0: dicen.
1: El Sur Atlántico está presentando el baile espectacular.

0: hoy venga Junior.
1: ¡Uy, qué rico cuando juega Junior! ¡Ay! ¿Pero quién es el que juega? ¡Ay!

Suspendemos el baile por el gran partido de Junior, Alianza Petrolera. Alianza Petrolera. Junior. Estadio Armando Maestre Pabellón. Uy. En la décima fecha. Uy. Y como siempre, al lado del Junior, el micrófono espectacular. Ramiro Alfonso Jiménez. Vaya viejo Rami, qué.

con Ramiro Alfonso Jiménez, Ricardo Ordóñez Simons, John Romero, Mike Fajardo, Corio Leche, Juan Carlos Rodelo. Team Briseño en la producción digital, el Team Briseño. Este amigo y servidor de todos ustedes, César Páez, les dice bienvenidos. Van a escuchar lo mejor del Junior esta noche. Dentro de poquito, ¿eh? Dentro de poquito. Oye, pero qué rico. Tony Melodía en Medellín, como siempre, en la sintonía espectacular. Uy, Roberto el Bobby Curuba en Palmar de Varela.

0: Isaías Rojas, el Tigre, también nos sintoniza, mis amigos, a nombre de todos nuestros patrocinadores. Inmediatamente el saludo. El saludo es de Ramiro Alfonso Jiménez. Ramiro, tenga usted muy, pero muy buenas noches. Ramiro Alfonso, ahí.
1: Hola César, un abrazo para todos los oyentes de Emisora Atlántico Espectacular y de todas nuestras plataformas digitales en Barranquilla, Colombia, la costa y el mundo. Aquí estamos para llevar las emociones del fútbol profesional colombiano. Décima fecha, claro que hay partidos aplazados. Junior tiene 3 juegos aplazados, como quien dice, hoy juega su 7º partido en el campeonato colombiano, pero hace parte de la 10ª jornada del fútbol colombiano. Ya se han jugado algunos compromisos. Jaguares empató 2-2 con Fortaleza, eso fue ayer. Santa Fe derrotó 1-0 al Deportes Tolima. Hoy, en el primer partido del día, Internacional de Bogotá derrotó 3-2 a Llaneros. A esta hora se juega Boyacá Chicó frente al Medellín, 2-1. El partido entre Boyacá Chicó y Deportivo Independiente Medellín. Y a las 8:20 tendremos la oportunidad de relatarles el partido del Junior frente al conjunto Alianza Valledupar, ex Alianza Petrolera. Ahora se llama Alianza Valledupar, en el Armando Maestre Pabayó de Valledupar. En una jornada que tiene al América encaramado en el primer puesto con 8 partidos, 20 puntos. Segundo, el Deportes Tolima, también 8 partidos jugados, 16 puntos. Tercer puesto para el Medellín, ha jugado 6 partidos, ha conseguido 15 puntos. El cuarto es Santa Fe, 8 partidos jugados, 13 puntos. El quinto es Millonarios, 9 partidos jugados, el que más ha jugado Millonarios, 13 puntos conseguidos. Sexto, el Nacional, que tiene ahora nuevo fichaje, el señor James Rodríguez. 5 jugados, 12 puntos. Séptimo, Llaneros. 9 partidos jugados por Llaneros, 11 puntos. Y el octavo, Internacional de Bogotá, 9 partidos, 11 puntos. De ahí para abajo, los que hasta el momento no logran el puntaje para su clasificación: Águilas Doradas en el puesto 9 con 10 puntos y 6 partidos jugados. Bucaramanga, 10º con 10 puntos y 6 partidos jugados. 11º, Caldas, 7 partidos jugados, 9 puntos. Cali es 12 con 9 puntos en 7 partidos jugados. 13º, el Cúcuta, 8 partidos jugados, 9 puntos. 14, Fortaleza, 9 partidos jugados, 8 puntos. Jaguares es 15, 8 jugados, 7 puntos. Pereira, posición 16, todavía no aparece el Junior, 6 puntos. Posición 17, Boyacá Chicó, 6 partidos jugados, 5 puntos. Junior en la terrible posición 18, 6 partidos jugados, 3 puntos. Pasto en la posición 19, 2 puntos en 8 partidos. Y el último será el rival de Junior hoy, Alianza Valledupar, 7 partidos jugados, apenas 2 puntos el equipo Alianza. Ese es el panorama del fútbol colombiano, cuando en 15 minutos se moverá la pelota en el Armando Maestre Pabayó de Valledupar para este juego, que esperemos sea el primer triunfo del Junior. Increíble, ¿ah? Hace muchos años Junior no tenía una campaña tan triste, tan lúgubre. Bueno, eso ocurrió en el 2023, hace 3 años, ¿verdad? En la era de cuando cogió el Bolillo Gómez el equipo, los primeros partidos reventados, después Arturo Reyes enderezó el camino. Esperemos que Viera logre enderezar el camino de este Junior y que podamos estar relatándoles otra final del equipo Junior en el 2026. No es una misión fácil, pero esperemos que arranque de una vez por todas hoy en el Armando Maestre Pabayó. Presento a los compañeros que están listos. Señor Ricardo Ordóñez, bienvenido, un abrazo, ¿cómo te ha ido?
2: Mi querido Ramiro Alfonso Jiménez, un abrazo compadre, un abrazo para César, para Tim, para Cori, para Mike y para Chonchon Romero.
1: Que oiga, felicitaciones por lo de Copercor ayer nos referimos al tema en el programa. Buen acto, buenos invitados, buenas conferencias, Así que, mi querido compadre, usted como presidente de Copper con CTA, felicitaciones.
2: Bueno, compadre, de verdad, me llega al corazón ese mensaje suyo, esas palabras suyas. Sé que usted también lo expresa de esa manera y me alegró compartir con Mike, con usted, con el resto de colegas, la cantidad de colegas que tuvimos la oportunidad de recibirlos ahí, a todos nuestro agradecimiento muy especial. Sí, era un momento que necesitábamos tener celebrando los 35 años de nuestra cooperativa de comunicadores sociales y periodistas Copercom. Bueno, vea, Sean John, prepárate, porque hoy pelea Ryan García, va a pelear con Conor Benn, un británico, peso Walter. Después del partido nos vamos de pelea, pero bueno, concentrémonos en el partido. Junior, Silveira en el arco, Herrera reaparece por derecha, Jason Suárez por izquierda, Daniel Rivera, Germain Peña, los dos centrales, Juan David Ríos, Jesús Rivas, los dos hombres en primera línea. Ahí no hay modificaciones, la única modificación es que Nostrazo Carrasco, que está en la selección, está Edwin Herrera. Luego reaparece Haninson Sarmiento, Haninson, alguien que llame a Haninson antes de que salga a realizar la puesta en forma y le diga: Haninson, tienes la número 20 del Junior, lúcete, métete en el cuento, haz algo. Cuando tenía la camiseta en Unión Magdalena brillaba en todos los partidos, hacía goles de tiro libre, de media distancia. Haninson, como siempre le decía yo a César Páez cuando jugaba fútbol: César, juega bien. Haninson, juega bien. Hoy, métase en el partido. Cristian Barrios, que le dan la confianza a Cristian. Brian Castrillón, que le dan la confianza y va a estar empezando el partido. Y en punta, Guillermo Paiva. Es decir, el Junior hoy va por la victoria. Tiene que ganar. Hoy es un partido que a mí no sé, me da tristeza y me da pena decirlo, pero hoy juegan dos coleros, el último y el antepenúltimo, mi querido Doc. Eso es una triste realidad.
1: Sí, señor, en el banco están Jefferson Martínez, Harold Rivera, Munive, el delantero.
2: El Rayo joven, Munive.
1: José Munive, Fidrisewski. Ojalá Fidrisewski, si entra, por lo menos pueda mencionar su nombre. Deiber Caicedo, Guillermo Celis, Teo Gutiérrez, Andrés Smalbach, que regresa a la convocatoria. Y Fabián Ángel. Es la nómina completa del Junior para este partido frente a Alianza Valledupar. Don John Romero, mi querido John, saludos, ¿cómo te ha ido?
3: Aquí estamos, Ramiro, un fuerte abrazo para todos los oyentes, los hinchas del Junior desde Barranquilla, Colombia y el exterior. Mucha gente comienza ya a conectarse en distintos sitios, no solamente de Colombia, sino también del exterior, para ver este partido. Evidentemente, pues, con dos equipos con una situación muy parecida, ¿no? La diferencia es de un punto nada más. La Alianza de Valledupar es el peor equipo hasta el momento del torneo. Le marcan bastantes goles, ¿eh? Lleva 15 goles en contra, marca muy poquito, así que también es, hay que decirlo, marca 5 para un menos 10. Y la diferencia con Junior es apenas de un punto, es decir, que es un duelo directo con situaciones muy, muy parecidas en cuanto al rendimiento. Pero bueno, cada partido es una historia. Esta semana habló Viera antes del partido y bueno, ha manifestado que no hay otra, que no hay otra situación sino la de ganar. El equipo por lo menos ha trabajado para eso, para una victoria. Y bueno, importante, ¿no? Ojalá gane Junior, porque se van acabando los partidos, se van acabando las fechas y se acaba también el tiempo, ¿no? El tiempo de trabajo para el equipo. El equipo local, el equipo de Alianza Valledupar, estará jugando de la siguiente manera: Edward Esteban, el arquero, con el número 40. En el fondo, Israel Alba, 23. Jesús Figueroa, número 22, Juan Viveros, 32, Gildrick Lazo, 33, Yair Castillo, 7, Jesús Muñoz, 8, Ever Mesa, 6, Dener Quiñones, el 10, Felipe Pardo, 17, Cristian Vergara, 18. En el banco, Wallens, arquero, número 1. Moreno, el 3. Biafara, el 11. Villegas, el 14. Pérez, el 25. Rada, 26. Fernández, 55. Martínez, 77. Y Palacios, el 88. El director técnico, Flavio Torres, Ramiro.
1: Muy bien, como siempre que llega el Junior a Valledupar, la asistencia rojiblanca en el Armando Maestre Pabayó. Así que juega de local el Junior en este escenario deportivo. Don Mike Fajardo, bienvenido, un abrazo.
4: ¿Qué tal, Ramiro? Un saludo cordial a todos los oyentes, la mejor de las noches de Emisor Atlántico. Espectacular a mis compañeros. Un placer tener la posibilidad de compartir con todos ustedes. Digamos que la característica hoy es la necesidad que tiene el técnico ante la ausencia de Chará, que era el jugador señalado, por lo menos para ser inicialista en el diseño de un 4-2-3-1, para ir cerca del atacante central y Junior Guillermo Paiva. Aparece Hanilson Sarmiento, y que dentro de las novedades de Junior se señala también y se apunta al hecho de que no está el goleador del fútbol colombiano, el caso de Luis Fernando Muriel, y que Paiva hoy regresa a esa posición. En un cuadro que es completamente un equipo reforzado con algunos jugadores de experiencia, como Felipe Pardo, el primo de José Amaya, que tiene la posibilidad de ser el inicialista hoy, número 17, con recorrido nacional e internacional. Deiner Quiñones también, Jesús Figueroa, que jugó en el Deportes Quindío, e Israel Alba, que fuera jugador del cuadro de los Millonarios, lo llevara Gamero, este chico, y saliera desde Jaguares a ser titular en el onceno de la capital de la República, pasara por Pasto y ahora está en Valledupar. En las alternativas, Misael Martínez, que es jugador de amplio recorrido, Johan Wallens, es jugador nacido en el extranjero, nacionalizado colombiano, de la etapa de formación del cuadro del Deportivo Cali, como las principales características de un equipo que está en una posición incómoda, que económicamente no anda bien, que lo ha dicho su máximo ejecutivo, el doctor Ferreira, que si en el fútbol colombiano se le baja por lo menos por derechos de televisión la participación económica de este equipo, difícilmente se podría mantener. El central del compromiso, Steven Camargo de Bogotá, Víctor Vilche de Bogotá, asistente arbitral número 1. El 2 es el señor Acosta de la Guajira, mientras Jorge Narváez, no es el polaco del César, será el cuarto oficial. En el VAR, Never Manjarres, que aparece representando al departamento de Córdoba, y su asistente del VAR es Ariel Quintana, también del departamento de Córdoba, los hombres encargados hoy del manejo que corresponde a la parte arbitral, a la parte del juzgamiento, Ramiro.
1: Muy bien, actos protocolarios en el Armando Maestre Pabayó, bonito el uniforme visitante del Junior, le gusta bastante a las damas, no, rosadito el tema. Cori Ureche, un abrazo a Cori, ¿cómo te ha ido? Si le hablan al micrófono, se le escucha.
5: Ahora sí. El uniforme más lindo que ha creado Junior, por lo menos en tercera equipación, y lo digo porque tuvo en cuenta a las mujeres junioristas y a los hombres, porque no me parece que los colores sean específicos de un género. Los hombres también les queda bello el rosado, el fucsia y todos estos tonos afines que ustedes...
2: ¿Pastel?
5: Sí, a mí me parece divino, y a los hombres se le ve bellísimo. Claro. Pero las niñas nos identificamos mucho con esos tonos, y la camiseta cayena, como se le ha denominado a esa equipación, la tercera equipación del equipo rojo y blanco, sin duda es bellísima. Ramiro, la invitación cordial es para que nuestros oyentes y nosotros vivamos este compromiso a través de las distintas plataformas digitales, @sisigolgol, @atlanticoemi, siempre con Junior, nuestro perfil oficial en Facebook. También estamos en YouTube, allí usted puede seguir nuestra transmisión en vivo, en tiempo real. Allí puede usted comentar, ir interactuando, contándole a Ramiro y a nosotros qué quiere del partido, qué le parece el partido, cuál es es la figura, qué le parece el árbitro, el estadio, el clima, lo que usted nos quiera decir, desde donde usted nos quiera decir. Nosotros estamos listos para recepcionar sus mensajes, porque hoy es casi que la última oportunidad del equipo rojiblanco para enderezar el camino. Tiene sí o sí que ganar este compromiso si tiene serias aspiraciones de clasificar al octagonal final.
1: Hombre, ya es hora, hombre, ya es hora. Ya esta vaina está como aburridora, compadre. ¿Eh? Si no le ganamos al último, desde entonces, ¿a quién junio, le vamos a ganar hoy?
4: Desde el 2 de junio no se logró una victoria, no se abraza a los hinchas del Junior. Necesitamos que sientan el calor del tiburón.
1: Sí, hombre, si no se le gana al último, hermano, apaga y vámonos, compadre, porque ¿qué hacemos? Si no le ganamos al último, hermano, por favor. Don César, nos vamos a la fiesta. Junior Alianza.

Papá Junior. 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Amigos de Emisor Atlántico Espectacular, sigan cómodos porque les voy a presentar al narrador que nunca jamás le falla al Junior. Siempre está con el Junior, el que sí narra los goles como son del Junior, el que prefieren los seguidores del Junior. Señoras y señores, con ustedes Ramiro

0: dice Álvaro Ricardo Rico.
1: Muy bien, señoras, señores, nos vamos a la fiesta del fútbol, décima fecha para Junior y para Alianza Valledupar. Don Alberto Ruiz, un abrazo. Saludo también para el Papa Rey, don Cristian Dae, la hija la acaban de escoger como reina infantil del Carnaval de Barranquilla. Así que un abrazo a Cristian Daes y a toda la familia, que están, por supuesto, muy felices con la escogencia de su niña como reina del Carnaval. Va a empezar el partido. Señoras, señores, va a moverse la pelota en el Armando Maestre. Para mayor éxito para el Junior en esta nueva aventura. No hay mañana, señores. Necesita hacer el 70% de los puntos, de los puntos que se van a disputar, y hoy es el comienzo. Pitó el árbitro, comenzó el fútbol en Valledupar. Balón para Germain con pierna derecha, la pone a circular, balón arriba, ahí rechazo de Figueroa, el balón queda abierto, se va a perder, se perdió, a la raya lateral, saque de banda, a favor del Junior, va a hacerlo efectivo Jason Suárez frente a tribuna de Occidental. Jason, el que está sacando para el equipo barranquillero, esto apenas comienza, el balón a la zona central, el esférico de Ríos juega profundo, ahí rechazo de cabeza de Jesús Figueroa. La pelota atrás queda servida en Eduard Esteban, el arquero de Valledupar. La juega diagonal al costado izquierdo, bien. Hay recuperación de balón, sin embargo queda dividida por la izquierda para Quiñones. Arranca, va dominando Quiñones, el hombre con el balón, saca uno, arranca Quiñones, le da con zurda, el arquero rechazó a Pipe Pardo, el marco pegó en el palo, se salvó el Junior. Pelota a la derecha y remate, que se va, que se fue por encima, señores, se salvó el Junior, se salvó el Junior, balón al palo en dos instancias, mi querido Ricardo, se acaba de salvar el equipo de Barranquilla.
2: Bueno, señoras y señores, empezaron las dificultades y empezaron bien temprano, apenas un minuto, ¿verdad? Con esta llegada del equipo de Valledupar, y bueno, afortunadamente para el Junior la pelota no entró, mi querido Ramiro.
1: Sí, señor, el remate final fue de Mesa, John Romero. Pero qué dificultad para Junior. Pardo la estrelló en el palo, el rebote lo tomó Mesa, que afortunadamente lo tiró por encima.
3: Sí, doblemente, Ramiro, que Pardo, ¿no? Pardo es el que la estrella en el palo y evidentemente pues ahí se salva Junior. Al primer minuto da rebote Silveira y ahí aprovecha Pardo para estrellarla en el palo, ¿eh? Se ha salvado Junior, aquí está muy vivo, muy despierto. Este es un partido en que los dos equipos están necesitados de la victoria, no solamente Junior, Alianza también, Ramiro.
1: Esta es Emisor Atlántico para todas nuestras plataformas digitales. Balón arriba, Paiva está jugando a la zona central, le queda finalmente a Jesús Rivas, arranca Rivas, la cambia para Brian Castrillón, al borde del área, arranca Brian, la juega Paiva, quedó regado, tirado en el camino Jason Suárez, sin embargo, está recuperando la pelota, queda en la zona central para Ríos, la juega a la derecha, el que va saliendo es Cristian Barrios, arranca Cristian, levanta centro, pelota al medio, busca Paiva, intenta dar media vuelta, el balón para Jesús Rivas, va arriba, la toca al medio, la saca desde el fondo Ever Mesa para el equipo Valledupar. Partido abierto, mi querido Mike Fajardo, llegó Valledupar, pero también ahora se insinuó Junior en el ataque.
4: Es una buena propuesta también la que tiene Junior, pelota ras de piso colocada, fórmula de intentar por lo menos no dejarse sorprender ante un cuadro que apareció generándole riesgo a Junior de Barranquilla. Digamos que la acción de Pardo, una característica...
1: Arriba el balón, busca Pardo, va de largo, se perdió la raya final, sigue Mike.
4: Sí, una característica de los rivales de Junior, tocar la pelota en corto, en medio de los centrales, abrir la posibilidad, y allí queda apagando el sector defensivo del Tiburón.
1: 3 minutos en la etapa inicial. 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Imagina lo extraordinario, tiro de esquina a favor del Valledupar, va a pegarle Quiñones con pierna zurda. Arranca Quiñones, ya levanta balón arriba y cabezazo y remata el marco, gol. ¡Gol! De Valledupar Berbesa. El que llega toma el rebote. La misma fórmula de ahorita. Berbesa tomando el rebote. La toca y el balón al fondo de la red. En 4 minutos en la etapa inicial de juego. 1-0 para Junior. Ricardo John Maicori.
2: Bueno, señoras y señores, el Valledupar desde el primer minuto anunció que iba a ser muy ofensivo. Y en un cobro de tiro de esquina, siempre lo decimos, en donde las marcas están asignadas, es una pelota quieta, en donde usted sabe quién va a levantar el balón, en donde usted sabe quiénes son los posibles rematadores, ¿verdad?, que están allí en el área, que están esperando que se cometa algún error, o que por virtud del lanzador usted pueda cabecear o algo, usted puede hacer eso. Una pelota que peina, hay un leve rechazo del Junior y hay un jugador solo, Mesa, del equipo de Valledupar, que remata ante la salida precipitada

0: apertura en primera instancia de una pelota bien colocada, el palo que salvó a Junior momentáneamente, pero aquí es la fórmula de la pelota detenida que le cuesta al tiburón. Definitivamente o se confunde la zona con las marcas individuales. No se sabe a qué juega Junior. Como referencia a las pelotas detenidas, aquí se dan todas las ventajas, el cabezazo, el rebote y Mesa el obsequio para meterla, y aquí le cuesta al tiburón. Definitivamente, los últimos juegos ha sido la nota predominante de la defensa del Junior. Hace agua y da todas las ventajas.
1: Muy bien, balón por la derecha, a ver si reacciona rápidamente el equipo barranquillero. Compadre, si pierdes este partido, definitivamente ya estás listo para la foto. Muy complicado el tema, así que tiene que reaccionar. Menos mal que está comenzando este tema. Jason Suárez está jugando por la izquierda, arriba para Brian, para Jason. Lo que queda es tiempo para recomponer el camino. Arriba la pelota, busca Suárez en el área, busca Suárez, le robaron el balón, insiste Suárez con la pelota, juega atrás y remate, pega en un contrario, la sacaron desde el fondo. Están deteniendo la acción, señores, hay un hombre tirado, Cori Ureche, como lo viste, Cori, minuto 7, 1-0, gana Valledupar.
2: Este partido será en general así, Ramiro, de ida y vuelta, porque son dos equipos con la necesidad de sumar y los espacios que han generado ambos le permitirán estar más cerca del arco el uno del otro. Así que el que menos errores cometa será el que saque ventaja en este compromiso.
1: Muy bien, hombre, tendido, vamos por pasos, pero Barranquilla se mueve bastante bien con detección electrónica. Avanzamos en respeto y somos más ciudad para todos. 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Unisimón Bolívar. 1-0, está ganando Valledupar, la saca el Cacha, la entrega equivocada, la recupera Israel Alba, la juega al medio, arriba para Felipe Pardo, Pardo que juega para Quiñones, el hombre con el balón, la cambió para Alba, Israel la mete al medio, la pelota queda libre, queda dividida, la sacan desde el fondo, falta, se había señalado antes, tiro libre de indirecto, fuera de lugar, se cobra a favor del Junior, se señala finalmente, fuera de juego, a favor del Junior. El minuto 9, 1-0, gana Alianza Valledupar. César.
3: 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Vamos por pasos, pero Barranquilla se mueve bastante bien con detección electrónica. 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
1: Vamos señores, pelota por la izquierda, Jason Suárez el que domina. Está regresando para el Cacha Daniel Rivera. La está corriendo, la juega a la derecha para Germain Peña. Peña con el balón, abre para Herrera frente a Tribuna de Oriente, engancha, lo domina. Herrera con el balón, busca con quién tocar. La está dominando, está transportando la pelota, se corta en diagonal, la juega para Jesús Rivas, tocó a la derecha, la regresan por Herrera, el hombre con el balón toca en horizontal, arriba para el Cacha Daniel Rivera, la mete profunda, a la izquierda le queda a Israel Alba, Alba que toca la pelota en la zona media para el autor del gol, Mesa, Mesa que abrió para Quiñones, para Mesa, Mesa lo vira, adelanta la pelota, el esférico lo buscaba Cristian Vergara, la juega por la izquierda para Lazo, Lazo lo vira, Lazo que adelanta, el balón se perdió a la raya lateral, saque de banda a favor del Junior, lo hace Herrera para Germain Peña, en terreno del Junior, les estoy narrando, arrancando Germain, pierde Junior, 1-0, minuto 10, en la etapa inicial 10 minutos, balón a la derecha, arriba la pelota para Cristian Barrio, la juega a la zona central, el que estado mirando, es el equipo barranquillero, cambian profundo a la izquierda, Jason Suárez intenta, se perdió, a la raya lateral, 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

0: 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Pelota a la derecha, hay recuperación de valor, el esférico largo, largo, largo por la izquierda, va Lazo, la juega al medio, hay remate de Vergara que se volteaba, que castigó, se fue a la raya final, que media vuelta del muchacho Cristian Vergara, se fue a la línea de fondo. Richard,
1: bueno, hasta ahora el Junior no tiene una sola acercamiento a puerta. Además, no me gusta dar malas noticias, no me gusta entregar malas noticias, pero hay que decirlo, Junior en este momento es casi último, está de 19, en el puesto 20 está Pasto, ¿verdad? Porque la Alianza, con el triunfo parcial, se subió encima del Junior.
0: Pelota para Pipe Pardo, va Pardo, va Pardo, va Pardo, con zurda las manos del arquero Mauro Silveira, y sigue atacando Valledupar, John Romero, minuto 12.
2: Sí, mire, preocupa, preocupa, qué mal comienzo de Junior. Mira, aquí se acaba de salvar Junior y está cerca, ojo, Alianza de Valledupar está cerca del segundo, ¿eh? Cerca del segundo. Pipe Pardo desborda y obviamente remata bien Silveira, pero desconectado Junior. Desconectado Junior, le anticipan, la pelota la tiene el Alianza de Valledupar. Junior no conecta, no encadena 3-4 pases en forma seguida. Y de verdad que no ha sido este el buen comienzo de Junior. Aparte, muy lento en la salida, muy lento. Y el Alianza de Valledupar lo presiona y le quita la pelota. Es decir, en estos primeros minutos el Junior no ha podido avanzar prácticamente de medio campo hacia adelante, Ramiro.
0: Paiva domina, lo recibió de Germain, la cambia para Brian Castrillón al borde del área. Arranca Brian domina, Brian con la pelota. El hombre con el balón, pierna derecha, le dio, pega en la humanidad de un contrario, se abre a la derecha, la mete en Paiva, juega de tacón, bien, la viene sacando desde el fondo Jesús Figueroa, la jugó, la botó a la raya lateral, saque de banda, lo hace finalmente Edwin Herrera, Herrera que regresa, el que va dominando ahora es Jesús Rivas, al borde del área lo vienen a presionar, va Jesús Rivas, el hombre cambia para Herrera, a la derecha la mete diagonal, ataca el Junior, balón al medio peligroso, Cristian Barrios jugó, busca Paiva, la deja correr para Suárez, Suárez domina, va Jason, va de frente, tocó para Paiva, entra al área, va Paiva, pierna derecha, la mete diagonal, la saca, busca Paiva, la ganó, la cruzó, pegó en un contrario, el balón queda en Brian Castrillón, arrancando Brian, se devuelve Brian Castrillón con la pelota, la está regresando para el Cacha Rivera, horizontal el pase para Ríos, Ríos jugó, ahora para Germain, saca uno, va Germain, el hombre con la pelota para Paiva, la cambia para Brian, le dio, se estrella en un contrario a la última línea, tiro de esquina para el Junior.
3: Es el segundo de este compromiso, el primero que cobra el equipo rojiblanco.
0: Esta es Emisor Atlántico Espectacular, se va a cobrar, señoras y señores. Janinson Sarmiento dejó para Brian Castrillón, el encargado de ejecutar. Va a cobrar Brian, la juega para Janinson Sarmiento, arranca Janinson, el hombre con el balón, cambia para Brian Castrillón, Castrillón con pierna derecha, levanta centro, balón que cae, hay rechazo de cabeza, la pelota se abre, a la derecha la sacaron desde el fondo, pelota dividida, 1-0, gana Valledupar por la izquierda, está ganando el Valledupar, pelota profunda, a la derecha para Felipe, va dominando Pardo, va Pipe Pardo, engaña, uy, le dieron a Pipe Pardo, el árbitro da continuación de juego, Jason Suárez en la recuperación del balón, arrancando Jason Suárez, el hombre con la pelota la juega por la izquierda, tocaron para Paiva, Paiva la entrega, la quitó Pipe Pardo, la jugó ahora al medio, hay remate de atrás que se va, que se fue, que se perdió a la final, Cristian Vergara el que castigaba, se fue a la línea final, 1-0 gana Valledupar, César.
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0: Pelota para Mesa, que abrió a la derecha. Están cambiando. La pelota por la izquierda para Quiñones. Adelanta para Castillo. Le robaron el balón. Arriba la pelota. El que va saliendo es el Junior. Esto está 1-0. Pierde el Junior. Pelota para Brian Castrillo. Muy largo, se perdió. A la raya lateral, informa a la Gobernación del Atlántico. 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Hombre al piso, está tendido un hombre de Valledupar que gana 1-0 en el minuto 16. César.
4: 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Siga narrando Ramiro Alfonso.
0: Se fue resentido el autor del gol, Ricardo, e ingresa Fernández.
1: Sí, señor, lo sacan en camilla. En este momento va John al jugador del equipo Valledupar, a Ever Mesa.
2: Sí, es una lesión, bueno,
1: y entra
2: complicada, ¿no?
1: Winston, porque, Fernández.
2: Sí, ingresó el 55, Fernández, así es. Y no se pudo recuperar. De inmediato, apenas cae Ramiro, enseguida llamaron a, odiaron el aviso de que no podía seguir. Y bueno, ahora se presenta este primer cambio para el equipo local en forma obligada. Vamos a ver si Junior reacciona, Ramiro. Junior tiene que reaccionar para empatar este partido.
0: Sí, señor, minuto 18. 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Tiro libre a favor del Junior. Mayan en Sarmiento, el encargado de ejecutar. Uno tiene Valledupar, cero tiene el Junior. Mayan en Son, frente a Tribuna Oriental. 1-0 pierde el Junior. Janinson con pierna zurda ya levanta el balón arriba. Picó. Intentaba cabecear ahí. Finalmente el jugador Rivera se perdió. A la raya final. 1-0 gana Valledupar. 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Ya llegamos al minuto 20. 20 minutos en la etapa de inicio. 20 minutos. Uno tiene Valledupar, cero tiene el Junior. ¡Qué crisis tan brava, compadre! Se perdió el balón. Todavía no se gana un partido. Esperanzados en que este, mi querido May, sea el primero, pero ya estamos en el minuto 20 y se pierde 1-0.
6: Aquí hay un denominador común, sea cual sea el técnico de Junior de Barranquilla en esta campaña, el señor Alfredo Arias o Mario Sebastián Viera. Dairo Moreno, en una pelota detenida, la convirtió con el 11 Caldas. Facundo Guedes con Santa Fe, Mesa con Valledupar, lo propio hizo hasta el Jopito Álvarez con Jaguares. fórmula de los rivales para superar a Junior, y seguimos pariendo, mi querido Ramiro, porque los resultados están alejándose de cualquier posibilidad de ingresar al grupo de los ocho.
0: Barrio juega para Paiva, la cambia por la izquierda para Jason Suárez, a ver si llega el empate. Jason levanta centro, balón que cae, cabezazo a las manos del arquero. Cuando llegaba el Junior, señoras y señores, centro de la izquierda, Paiva, el que llega con la cabeza, pero bien, el arquero Edward Esteban para llevarse la pelota. Cori Ureche, minuto 21.
3: Intencionalidad es lo que busca el equipo rojiblanco, sin ser o sin generar mayor profundidad, que al final es lo que le va a dar el resultado del gol. Está Junior dosificándose, intentando buscar los espacios, encontrar dónde atacar a Alianza, que le ha hecho un bloque defensivo sólido.
0: Hay rebate de afuera, rechaza el arquero, la pelota queda dividida, queda en el centro, peligroso. La sacaron desde el fondo cuando buscaba Jarenson Sarmiento, el balón larga, profundo, bien, la recupera el Cacha, la juega para Germain. Germain va saliendo con pelota dominada, atraviesa la frontera, la cambia por la izquierda para Jason Suárez, va dominando Jason con el balón, arranca Suárez, la pisa, la toca por la izquierda para Brian Castrillón, está regresando para Germain, Peña domina en terreno de Alianza Valledupar, la regresa para el Cacha Rivera, la juega por la derecha para Herrera, Herrera que regresa otra vez para el Cacha, el hombre con el balón, la juega para Germain Peña, en la circunferencia media del campo, la mete diagonal, 1-0 pierde Junior, queda en Jason Suárez, arrancando Suárez, la cambia al vacío, arriba la pelota, hay rechazo, se perdió a la raya lateral, saque de banda a favor del Junior, va a hacerlo efectivo Paiva, el hombre deja la pelota para Jason Suárez, el que va a sacar en 23 minutos, 1 para Valledupar, 0 para el Junior. Arriba la pelota, le queda Jason Suárez con el balón, Jason Suárez está regresando, el balón queda en el Cacha, Daniel Rivera, Rivera con el balón, la juega profunda, arriba la pelota, lazo, rechaza de cabeza, queda en Herrera, Herrera va dominando el balón, Herrera la juega a la zona central para Cristian Barrio, regresa para Germain Peña con el balón, adelanta servicio, la meten a la derecha para Herrera, el hombre con la pelota, arriba para Cristian Barrio con el balón, intenta voltearse, va Cristian Barrio, va Barrio, va Barrio para Herrera, Herrera la domina, la raya, la jugó, pegó en un contrario, se perdió a la raya lateral, ya saca Herrera para Cristian Barrio, Barrios con el balón, levanta centro, busca Paiva, hay rechazo, la pelota en el aire, Paiva de cabeza, la bajó bien Pipe Pardo, el que está evacuando el peligro, le queda Germain en tres cuartos de cancha, abre a la derecha, se viene Junior con Herrera, Herrera se frena, Herrera que juega para Cristian, arriba el balón, el que ataca es el Junior, Cristian Barrio la regresa y remata, el arquero rechazó, pelota a la derecha, ataca Junior, levantan centro, hubo rechazo a la raya lateral, se perdió, saque de banda, quedó tendido Jair Castillo, se reventó el balón contra su rostro, está tendido el volante del equipo Valledupar, mi querido Ricardo.
1: Bueno, por lo menos desde el minuto 20 el Junior ha empezado a organizarse, ha empezado a elaborar el juego por los extremos, ha empezado a tener cercanías con la puerta del arquero Edward Esteban. Eso, por lo menos, es un buen síntoma, mi querido Ramiro.
0: Sí, señor, el remate fue de Edwin Herrera, pero bien, estaba parado el arquero ahí para salvar al Valledupar, John, pero ya se aproxima Junior.
2: Sí, esta fue una muy buena acción de gola. Esta fue muy buena acción de gol. Esa pelota de Junior, o esa jugada de Junior, debió terminar en gol. El arquero salva milagrosamente, pero muy buen ataque de Junior, que termina obviamente por la derecha con un remate violento que salva el portero, y nuevamente en la segunda jugada nuevamente le queda a Junior, y ahí es donde le pegan al jugador que quedó knockout. Hay un jugador que está noqueado en el Alianza, que quedó inicialmente noqueado, y ahora el arquero, sí, que es exactamente el que queda en el piso, también producto de la estirada, Ramiro, milagrosa, que salvó del empate de Junior.
0: El otro era Castillo, el 7, que ya se levantó, y Jair Castillo, el número 7, fue al que le impactó el balón en la zona del oído, pero se levantó, mientras que el arquero, producto del esfuerzo que hizo, se tiró con posterioridad. Esto está 1-0 a favor de Valledupar, pero el Junior arrecia su ataque. Germain está tocando por la izquierda, arriba para Jason Suárez, amaga Jason Suárez con el balón para Brian Castrillón, saca uno, le dieron a Brian, falta de Alba y la varilla para Israel Alba, falta sobre Brian Castrillón, mi querido Mike Facardo, infracción a favor del Junior.
6: Intenta reaccionar el Junior de Barranquilla, retrasa un poco sus líneas el equipo de Valledupar, pero es claro, todavía el Tiburón encuentra la fórmula para superar la línea de gol y el tiempo va transcurriendo, la adversidad en el marcador es un índice también de que el equipo le está costando la definición.
0: 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Amarilla para Israel Alba, anótela, se va a ejecutar. Señoras y señores, tiro libre a favor del Junior, que pierde 1-0 con Valledupar en el minuto 26, en la etapa inicial. Queda mucho tiempo, mucho tiempo. Se va a levantar desde la izquierda Bayanenson, pierna zurda, la mete al medio, quedó allí, la sacaron desde el fondo, la pelota queda abierta, no se ha perdido a la raya lateral, la viene recuperando Herrera, el esférico atrás para el arquero Mauro Silveira, la toca para el cacha, está cambiando para Jarenson, Sarmiento va saliendo con balón dominado, Jarenson la pisa, el hombre con el balón busca con quién toca, arranca Jarenson, la juega a la zona media para Ríos, tocó para Suárez, adelanta servicio arriba, Jesús Rivas, que buscaba y rechazo, se perdió a la raya lateral y saque de banda a favor de Valledupar, minuto 27 en la etapa inicial. 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Está ese visor atlántico espectacular, señores, en el fútbol colombiano. Junior 0, Valledupar 1, raya lateral, va a sacar finalmente. Este Jason Suárez está tocando para el cacha que toca para Germain, va dominando Germain cambia para Ríos transportando la pizza, Ríos que cambia por la izquierda, el esférico lo está dominando el cacho Daniel Rivera, el hombre con la pelota juega diagonal, arriba Ríos que toca para Jesús Rivas, la tocó para Jason Suárez, para Brian para Jesús Rivas, la domina Rivas, el hombre con el balón, la entrega atrás, la sacó Quiñones, la juega diagonal, contraataca el equipo Valledupar por la izquierda, va saliendo rápidamente el equipo azul, arriba la pelota para Vergara, bien, ahí cierre la pelota por la izquierda, la viene sacando el Junior con Jason Suárez que toca en corto para Jesús Rivas que toca para Ríos, el hombre con el balón gira su cuerpo, la toca a la derecha para Herrera, frente a tribuna oriental, Herrera va mirando, miro el cronómetro, minuto 29 en la etapa inicial, 29 minutos, señores, minuto 29. Esto está Junior 0, Valledupar 1, en el estadio Armando Maestre Pabelló, arriba para Herrera viene regresando, el balón lo viene dominando Germain Peña, arrancando Germain, adelanta pelota en el área, bien, la saca finalmente por la izquierda Alba, está jugando largo al costado izquierdo, la pelota queda finalmente en Germain Peña, la juega profunda, arriba el balón, la pelota queda libre, queda suelta por la izquierda, la busca Brian Castrillón, ataca Brian toca diagonal, el balón para Suárez que toca con Jarenson, va de frente Jarenson, abre para Germain, tres cuartos de cancha, le da de afuera el balón de largo, se perdió a la raya final, minuto 30, César, 1-0 gana Alianza.
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0: Sí, señor, muy bien. Eso es quitarle la corriente y vuelva a instalar pelota a la derecha, Alba, que cruza. Hay recuperación, el balón queda suelto. El que va dominando rápidamente ahora es el equipo Junior. Esto está 1-0, gana Alianza. En 30 minutos, señores, minuto 30. En la etapa inicial del partido, minuto 30. 1-0, gana Alianza. John Romero analiza.
2: Bueno, Junior lo ha intentado, Ramiro. Lo ha intentado, pero no ha podido. No ha podido. Va Alianza.
0: Castillo levanta la pelota cruzada. Va el arquero Mauro Silveira. Dijo Mía, se lleva la pelota. Arriba para Germain. Germain va dominando el balón. Arrancando Germain, la juega a la derecha para Herrera. Herrera transporta, la mete diagonal. Ataca el Junior. Peligroso Cristian Barrios. De vuelta para Herrera. Herrera con la pelota. El hombre con el balón. La toca para Germain. A ver si se atreve. Saca uno. Arranca Germain. Jugó para Cristian Barrios. Endereza. Va Cristian. Pierna zurda. La cruzó. El arquero, dijo Mía. Se lleva la pelota. 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La pelota para Jason Suárez. Suárez que adelanta para Jesús Rivas. Vamos mirando. Rivas con el balón que arranca. Rivas la toca al medio. El que ataca ahora es Jarenson Sarmiento para Germain Peña. Se enderezó Germain para Jarenson Sarmiento con la pelota. Juega diagonal para Brian Castrillón. Se acerca, saca uno, va de frente, le dio. El balón se va, se fue, se perdió. A la raya final, 1-0 gana Alianza. Ronda con nuestros analistas, señor Ordóñez Simón.
1: Bueno, Ramiro, Alianza mostró su intención desde el primer minuto. Hasta el minuto 3, que a través de Mesa, que tuvo que salir lesionado, logró la ventaja. Junior ha tenido una reacción buena, pero todavía sin la efectividad necesaria para empatar el partido.
0: Hombre al piso, que dijo el árbitro. Continuación de juego por la izquierda. Sale Lazo, está dominando Lazo. Lazo que cruza, pega en un contrario. El balón se perdió a la raya lateral. Saque de banda a favor de Valledupar. 33 minutos en la etapa inicial. Va Lazo a sacar lateralmente. Lo hace Lazo. Hay rechazo de cabeza a la pelota, que queda libre a poder de Mauro Silveira, arquero de Junior. 33 minutos y fracción. 33 y fracción. Sigue ganando Valledupar. La pelota por la izquierda para Brian Castrillón. Brian que juega para Jason Suárez. Va dominando. Jason transporta. Arranca Suárez para Brian Castrillón. Va dominando el balón. Brian que juega. El que ataca es el equipo de Barranquilla. Jason Suárez la está jugando para Jesús Rivas. La toca al medio para Jarenson Sarmiento. Jarenson va dominando el balón. Jarenson que abre arriba para Germain Peña con la pelota. La regresa. Queda en Ríos en la circunferencia media. La toca para el cacho Daniel Rivero. Este adelanta servicio para Jesús Rivas. Este abre a la izquierda para Jason Suárez. En terreno del Valledupar para Brian. Pega en un contrario, se perdió a la raya lateral. A ver si Junior, antes de terminar el primer tiempo, logra empatar el juego. La pelota queda finalmente ahora en el cacho Daniel Rivero. El hombre con el balón la juega en corto. Quedó en Ríos. Pado mirando. Está atravesando lentamente la zona media del campo. Ríos con el balón. Busca con quién tocar. Juega atrás. Queda en Germain, adelanta el servicio para Cristian Barrio. Va dominando lentamente el hombre con el balón, va al piso. ¿Qué dijo el árbitro? Como falta a favor de Junior sobre Cristian Barrios. Tiro libre a favor del Junior, mi querido Yoyón.
2: Así es, hombre, vamos a ver si Junior logra, Ramiro, antes de finalizar el primer tiempo. Mira, hay un detalle, Ramiro. El goleador de Junior no está jugando hoy. ¿Y cómo está costando llegar y definir, llegar y disparar al arco, llegar y poder concretar. Es un reto. A Muriel no está en el partido, está en lista de lesionados. Vamos a ver cómo Junior logra, ¿no? Porque con Muriel en el campo era otra cosa. Pero qué reto, Ramiro, de que Junior pueda hacer el gol.
0: Va Jarenson Sarmiento. Ya se cobra la pelota arriba. Hay rechazo desde el fondo de Alba. La busca Jason Suárez. Pelota arriba. La sacó Quiñones de cabeza. La pelota queda dividida. El balón queda suelto por la izquierda. El Junior intenta de nuevo con el cacha. La juega para Brian Castrillón. Castrillón con el balón. Juega para Jesús Rivas. Amaga Rivas. La mete diagonal. La sacaron desde el fondo. Arriba para Alba. Brian va por ella. La gana de nuevo Brian Castrillón. El hombre mueve la cintura. Brian que levanta el balón. Pasado por la izquierda. La saca John Viveros. El balón queda libre. La pelota a la derecha para Herrera. Herrera va dominando. Arranca Herrera, la juega al costado derecho. El que sale es el equipo Junior, que pierde 1-0. Pero intenta ser ofensivo el Junior. Intenta llegar sobre predios de Valledupar. Ricardo Báez.
1: Bueno, en este último lanzamiento desde el banco técnico, Teo, los jugadores que están allí, ¿verdad? Celi, el mismo Polaco, el Rayo Munide, le hacían señal que metiera la pelota ahí al centro, al punto penal, para que aparezca un receptor, un rematador, Mike.
6: La desconfianza de los jugadores de Junior es evidente. Es tanto que se multiplican los asistentes de Mario Sebastián Viera. Los 9 suplentes prácticamente son los que están indicando qué debe hacer Junior. Las fórmulas no hay. Esto necesita un orientador dentro de la cancha y fuera de la cancha. Y en este momento lo que cunde es el pánico, como diría la serie mexicana.
0: Muy bien, balón por la derecha, peligroso. Ataca Junior, levantan centro, balón cruzado. Se va de largo, se perdió a la raya lateral. ¿Qué dice el árbitro? Hay saque de banda a favor del Junior. 37 minutos, señores. Minuto 37 en la etapa inicial. 1 tiene Valledupar, 0 tiene el equipo barranquillero. 1-0 está ganando Alianza.
2: Quedó golpeado
0: Valledupar, sí, señor.
2: Paiva, Ramiro.
0: Paiva.
2: Sí, Paiva queda allí. Golpeado, pero bueno, vamos a ver, ojalá que no sea nada. Vamos a ver, ya estamos en la última franja de este primer tiempo. Ojalá Junior se vaya al camerino con el empate, pero hasta el momento nada, no ha podido definir, Ramiro.
0: Muy bien, ya se levanta, balón arriba a la raya lateral, saque de banda otra vez a favor de Valledupar. 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Pero por la izquierda la viene robando a Pipe Pardo, está tocando al medio. La recupera Ríos, la jugó para Jesús Rivas, va dominando Rivas con el balón, el hombre con la pelota la mete profunda, busca Jason Suárez, la sacaron desde el fondo, queda en Israel Alba, intenta Alba, Brian Castrillón que domina, Brian que mete diagonal para Jesús Rivas, para Brian, Brian mete diagonal para Paiva, la entrega Pipe Pardo que recupera, el balón queda libre por la izquierda para Fernández, Fernández que abre el balón por la izquierda para Lazo, va saliendo Lazo. El hombre con el balón, arranca Lazo para Valledupar, entrega a la izquierda, le devuelve, queda el Lazo, está jugando a la zona central para Fernández, va dominando Fernández para Lazo, pierna derecha, está jugando para Israel Alba, Alba que toca ahora para Quiñones, va dominando Quiñones que abrió para Fernández, el que ingresó por el lesionado Eber Mesa, la juega por la izquierda, le toca de nuevo a Fernández, está jugando al costado izquierdo, arriba el balón para Lazo, otra vez para Fernández, arriba para Quiñones, va dominando Quiñones con el balón, la juega para Fernández, el hombre con el balón, arranca para Valledupar, va Fernández, está jugando a ras de piso para Yair Castillo, el hombre con la pelota la jugó atrás, el balón servido a Figueroa, abrió por la izquierda, quedó tendido un hombre, el árbitro da continuación de juego, ataca el Valledupar, levantan servicio largo del árbitro. embargo, se va a la última línea, señoras y señores, se va a ejecutar. Esto está 1 para Valledupar, 0 para Junior. César,
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0: Paiva intenta voltearse de largo el balón a Eduard Esteban, el arquero del equipo Valledupar, que se va llevando la pelota. En 40 minutos, Cori Ureche está ganando Valledupar.
3: Uno creería que a esta altura del compromiso, con toda la presión que tiene Junior, pudiera cambiar la estrategia, mover algunas fichas que le permitan generar mayor fútbol, contrarrestar la propuesta de Alianza, pero sigue siendo el mismo Junior pasivo, el mismo Junior que no encuentra la fórmula, Ramiro, y este partido es casi que la clasificación, teniendo en cuenta que desde aquí podría arrancar la sumatoria de puntos.
7: Bueno, no es casi que Cori, sino
3: gana. No, porque el margen disminuye, pero hoy, si gana hoy, empezamos con el pie derecho, si no, hay que ganar sí o sí todos.
0: 70%,
3: sí, señor.
0: Cori, 70% de los puntos tiene que hacer, y si no gana hoy, ya la vaina se pone como el 75% balón arriba. El Félix, sí, ya cuando tú necesitas el 75% para vivir, tú dices que te queda apenas el 25% de vida, la vaina, preocúpate. Empieza el baile que... balón que se va a ejecutar. Señoras y señores, si Junior no gana hoy el partido, ya empieza la vaina en UCI. Tiro libre. Se va a cobrar, señoras y señores, 42 minutos. Y quedan bastantes partidos. Quedan bastantes partidos, pero compadre, si no ganas, la vaina es jodida. El balón por la derecha. En el fútbol, el que clasifica es el que más puntos gane. Arriba la pelota para Quiñones. Quiñones que juega al medio. Paralazo para Quiñones. Quiñones, Quiñones, Quiñones, Quiñones, Quiñones con el balón. Arranca Quiñones, la jugó. Pero en un contrario, le queda de nuevo a Quiñones. Quiñones con el balón. La juega. Alma le dio. Israel le dio con fuerza el lateral derecho, se fue a la raya final. John Romero, 1-0, gana Valledupar.
2: Aquí se acercó Valledupar, aquí se acercó Alianza. Israel Alba saca el remate, nuevamente otra jugada de peligro, otra jugada de acción del equipo local. Y bueno, Junior, yo decía eso, Ramiro, el tema de no tener al goleador en la cancha es un reto para Junior. Ahí no está Muriel y Junior no ha podido. Ha llegado, sí, ha llegado, pero falta esa puntada final, esa tranquilidad, ese goleador que puede de pronto llevarte a empatar el partido. No está fácil este tema. Los caminos de Junior, cuando llega precisamente, se le cierran. Vamos a ver qué ocurre y qué puede pasar. Falta todavía mucho partido.
0: Cristian la juega a la derecha. El que va dominando es Junior, queda el que es arriba con el balón, abre a la derecha para Herrera, la juega con Ríos para Herrera, Herrera toca al medio, va saliendo el equipo barranquillero, cambian de frente a la izquierda, busca Brian, va al piso Brian, continuación de juego, da el árbitro, el que sale es Pipe Pardo, que estaba por allá, arranca Felipe Pardo, el hombre con la pelota, Felipe Pardo con el balón, la juega en horizontal, el balón por la izquierda para Vergara, intenta la juega diagonal, la pelota para Buñol, va dominando, gira su cuerpo, va dominando Jesús Buñol, le robaron el balón, se perdió a la raya lateral, 44 minutos señores, en la etapa inicial, minuto 44, 1 tiene Valledupar, 0 tiene el Junior. 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Muñoz, viene el árbitro con una tarjeta amarilla para Pipe Pardo. Estaba allí diciendo cositas Felipe Pardo. Y el árbitro dice, el que manda soy yo. Y le saca tarjeta amarilla. Me hizo acordar de la señora de la chalupa. Le dijo, el que manda soy yo. Y se estrelló la mano así en el pecho y le sacó la amarilla a Pipe Pardo. ¿Y usted por qué se ríe? Balón por rey.
1: Se acuerda de la chalupa.
0: Se acordó la vaina. De la niña.
3: Y Ramiro lo hace igualito, lo hace igualito.
0: El balón.
1: Sí. Vea, un detalle.
0: ¿Cómo fue que dijo ella?
3: El tormento.
0: El tormento tuyo soy ya. Y el árbitro le dijo a Pipe Pardo: aquí el que manda soy ya. Muy bien, ¿qué dice mi querido Richard?
1: No, quería decir, con todo respeto, el comentario de John Romero, nuestro compañero, pero el Junior no puede padecer del síndrome Muriel o de la Muriel dependencia. Muriel
3: total,
1: no está.
3: Total.
1: Muriel no está, pero está el Polaco, está Paiva,
0: ¿Está quién?
1: Teo.
3: Pidrisewski.
1: El Polaco.
0: Muy bien.
2: Sí, ojalá aparezca.
0: El Polaco, compadre.
2: Es que estamos invocándolos.
0: Bueno,
2: estamos invocando lo que aparezcan.
0: Ya sé.
1: Está el Rayo Munibe.
0: Bueno, ojalá. Sí, el peladito Munibe. A ver si con el peladito Munibe la vaina funciona. Arriba el balón. Hay rechazo. La pelota queda libre, queda suelta. La viene robando Israel Alba. Alba que le. Uy, qué mal le pegó Alba. El balón se perdió. A la raya final. Se están adicionando 3 minutos. Ya se corrió el primero. Mi querido César.
4: 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Sigue usted, Ramiro Alfonso.
0: Castrillón, el que arrebataba, pegaba en un contrario y por poco es gol en contra, mi querido John Romero. El remate de Castrillón.
2: Sí, Ramiro. Por lo menos que empate Junior, sí le pega a un jugador de la Alianza y por poco, pero estuvo bien el portero. Vamos a ver si Junior en lo que queda, pero el que ataca es Alianza.
0: Pipe Pardo, arranca Felipe Pardo, gana línea de fondo, levanta centro. Hubo rechazo a la última línea, tiro de esquina para el equipo valduparense.
8: Tiro de esquina.
3: Es el tercero de este partido, el segundo que cobra Alianza.
0: Muchas gracias, mi querida Cori Ureche. Pura risa, Cori. Muy bien, se va a levantar de la derecha. El tormento tuyo soy. Casi se arranca el corazón la señora pelota a la derecha. Se va a cobrar. Todavía le está doliendo el manotazo que ella misma se dio en el pecho. Y esa vaina hace como 3 años. Muy bien, se va a ejecutar, señoras y señores.
3: Tiene a los oyentes en YouTube muertos de la R.
0: El árbitro levanta el brazo, señala el eje del terreno. Indica, señoras y señores, que el primer tiempo en el Armando Maestre Pabayó ha llegado a su final. El marcador parcial señala 1 para Alianza Valledupar, 0 para el Junior, que le tocará camellar bastante en el segundo tiempo para voltear esta vaina. Compadre, si no le ganamos al Colero, entonces ¿a quién? Don Ricardo, don John, don Mike, joven Ureche, ustedes con toda la audiencia de Visor Atlántico, espectacular.
1: Muchas gracias, mi querido Ramiro Alfonso Jiménez. Todo el mundo está pendiente de este partido, todo el mundo. La gente escribe, la gente llama, la gente expresa su preocupación, sus dudas. La gente está activa con relación a este partido. Como desde el comienzo lo decíamos, no es un partido para perder, este es un partido para ganar. Y el técnico lo dijo. ¿Qué necesita el Junior? Ganar. No importa cómo gane, no importa cómo se juegue, no importa cómo se organice en la cancha, no importa qué jugadores estén en el terreno de juego. Por eso yo hablaba del síndrome de Muriel y de la Muriel dependencia, porque en este momento no se pueden salir las lágrimas porque el goleador no está. No, tiene que aparecer Paiva, tiene que aparecer el Polaco, tiene que aparecer Teo, tiene que aparecer el Rayo Munibe, tiene que aparecer Hanenson, Castrillón, Barrio, el que sea, pero alguien tiene que aparecer, meter un gol, empatar el partido y después meter otro gol y ganar el partido, porque la situación cada día se aprieta un poco más. Después del gol al minuto 3 de Bermeza, que tuvo que salir por lesión, el Junior tuvo buenas intenciones. Creo que desde el minuto 20 alcanzó a conectarse, alcanzó a elaborar el juego, alcanzó a buscar eso que llaman algunos la memoria que tienen los equipos. El Junior debe tener la memoria de bicampeón de los dos últimos títulos. Esa memoria de bicampeón es la que debe estar buscando el técnico, ¿verdad?, para Sebastián Viera, para tratar de que el Junior mejore en su fútbol y sobre todo tenga victoria. Hasta ahora Junior ha estado de espaldas a la victoria. Ya estamos en la fecha 10, aunque el Junior le faltan 3 fechas, ¿verdad?, más las fechas que faltan. Yo creo que ya el tiempo que ha pasado es suficiente para que veamos un Junior diferente. Si ya pasó lo que pasó con Arias, y ahora, señoras y señores, tiene que pasar algo con Sebastián Viera. Tiene que mirar Viera a ver qué hace con los jugadores que pone en el terreno de juego. Si necesita hacer los cambios, que los haga empezando el segundo tiempo. Si necesita mirar que hay jugadores que su aporte es muy pobre, pues cámbielo, ¿verdad? Busquen la manera de organizar un equipo que cambie esto y que el Junior pueda por lo menos sacar la cabeza y respirar, mi querido Sean Romero.
2: Gracias, Richard. Muy amable. Mire, 9:12 p.m. Hay que decirle a todos los hinchas del Junior que pierde, aunque no lo crean, pierde el Junior, a los que están en nuestro conectados en nuestro servicio, 1-0 frente al equipo Alianza de Valledupar. Mire, déjeme saludar, que nos escribe mucha gente, Elías Carrillo y Juan Carlos Carrillo en Manatí, padre e hijo. Ellos son hinchas de Emisora Atlántico, hinchas de Ramiro, de la transmisión, de todos los programas. Así que Elías Carrillo y Juan Carlos Carrillo en Manatí Atlántico, en donde Emisora Atlántico es, y el Junior obviamente pues es de gran sintonía. Así que un saludo para ellos. Simplemente pues decir que este primer tiempo ha sido un primer tiempo de verdad bien complejo. Complejo desde a los 3:50 le marcan el gol a Junior, el primer gol de Mesa. Desde ese momento se comienza a complicar el partido porque el equipo Alianza arranca con todo el partido, tiene una primera llegada, al primer minuto hay un palo, una pelota que pega en el palo de Pardo, pero a los 3:50 viene el gol de Mesa. Es decir, ya de arrancada el equipo de la Alianza le fue mostrando lo que quería, que iba a atacar al Junior y que iba por el partido. Junior reacciona, pero sin definición, y queremos invocar, yo sé lo que dice Ricardo y lo entiendo perfectamente, queremos invocar a los que no son Muriel, ¿cierto?, para ver si logra Junior, porque entre otras cosas no es empatar el partido, el empate es mal resultado también. El Junior tiene que empatar y ganar el partido. El resultado bueno es ganar el partido. Si Junior empata también es mal resultado, porque haría solamente, o llegaría a 4 puntos, seguiría de último o en los últimos lugares de la tabla. Ni se diga si pierde. Pero el empate es malo también. Entonces hay que hacer 2 goles. No solamente el gol para empatar, sino el gol para ganar. Invocamos a los que no son Muriel para ver si pueden conectarse en el segundo tiempo y puedan, repetimos, lograr hacer esos 2 goles que se necesitan. Porque se necesitan, son 2 goles los que se necesitan precisamente para poder tener la posibilidad ganar este partido. 2 goles se necesitan. Vamos a ver, May, qué puede hacer o qué podría May estar hablando en el camerino Viera en este entretiempo. ¿Cuál sería la charla y cómo sería el Junior del segundo tiempo, May, para revertir esta situación, May.
6: Sí, gracias, John. Es un cuadro lleno de desconfianza. La campaña actual así lo ha señalado. La ausencia de los resultados, los errores reiterados, las ventajas que se otorgan. Tanto así que el último del tablero general antes de comenzar esta jornada, el Alianza, salió a proponerle a Junior juego ofensivo, a arrinconarlo, a taparle la salida, a jugar en su propia área, en su terreno, y al final un disparo de Pardo que se ejecuta bien temprano, que en el primer avance que pega en el poste, un rechazo que no aprovechan al máximo los hombres del técnico de que apenas comienza esta carrera con este equipo, y que la verdad es que uno piensa que le queda a Flavio Torres mucho por hacer, donde ha sido un técnico que ha manejado equipos del fútbol colombiano como Pasto, como Bucaramanga, que ha tenido posibilidad también en el Huila en su momento, y ahora en una ausencia de resultados llegó a reemplazar a Camilo Ayala al conjunto de Valledupar. Y sin lugar a dudas, el anotar un gol bien temprano los llenó a ellos, no solamente les levantó la autoestima, sino que sacudió las entrañas de Junior, generó la desconfianza característica de un equipo que no ha podido establecer sociedades, que no ha llegado con claridad para convertir goles, que no ha tenido un arribo a la zona de 5.50 y que generalmente es un cuadro carente de reacción para buscar imponer sus condiciones frente al rival. Hay un jugador que realmente le está manejando, que hizo una gambeta, una manera de bicicleta, Quiñones, el número 10, que ha aparecido siendo el jugador más importante, que juega en corto, que tiene dificultades Herrera, que es el convidado por el técnico hoy a ser lateral derecho, el chico que juega en esa posición, Socarrás, y que apareció en el último compromiso, fue convocado a selección, y definitivamente el cartagenero no anda bien. Esto sumado a que hay jugadores que no levantan. Yo no sé qué tendrá que inyectar Mario Sebastián Viera en el desarrollo de esta charla para que Junior encuentre fórmula. Definitivamente es un equipo desconocido, pálido en su accionar, carente de fórmulas, no solamente para buscar la paridad, sino que es un equipo demasiado frío, de poca reacción, de poca sangre para luchar frente a la adversidad. Solamente queda, mi querida Cori, esperar que no haya lesiones, no haya expulsiones, porque que si se da una pena máxima no la desperdicien, porque estamos marcados y casi que apostándole a que hoy los hechos definitivamente han venido teniendo como epicentro el que Junior de Barranquilla le cuesta. Y la verdad es que a mí me tiene preocupado esto. Esto, apostamos, le hace el gol a los 3 minutos y todavía hay tiempo, pero seguimos apostándole al tiempo, pero las fórmulas no aparecen, Cori.
3: Así es, don Mike. Coincido en alguna de sus apreciaciones, pero hay algo claro en este Junior, y es que no ha encontrado la fórmula, y no hablo de Mario Sebastián Viera. Junior hace mucho rato no juega bien. Lo que ocurre es que antes era un equipo efectivo y la efectividad le permitió ser 2 veces bicampeón. Con un fútbol práctico, con un fútbol que era como le gusta a los hinchas, que es el del resultado. Hablo de los hinchas de esa nueva generación, porque las de la vieja generación todavía consideran que el buen pie, el buen fútbol, la jugada vistosa, los goles fantásticos, hacen parte del espectáculo que genera satisfacción. Digo esto porque es que hay 2 pilares en los que Junior no ha podido encontrar todavía el rumbo. Uno es el gol. A Junior le cuesta hacer goles y tiene que ver, la primera tiene que ver con la segunda. No hay un generador, no hay un jugador en Junior diferenciador que diga, señoras y señores, aquí estoy yo, me voy a echar el equipo al hombro cuando las cosas no están bien y vamos a sacar esto adelante y a partir de allí un cambio actitudinal que le permita al equipo rojiblanco enderezar el camino. Jugar bien es también entender que a pesar de no conseguir los resultados, se sigue intentando y el hincha lo percibe de esa manera. Y allí creo que el equipo rojiblanco va a empezar a trabajar con el nuevo técnico, porque no vamos a responsabilizar a Viera de todo lo que está ocurriendo, porque este equipo no lo armó él, este equipo no lo entrenó él, pero sí hay que decir, o por lo menos manifestar, que los jugadores tienen la cuota más alta de responsabilidad en los resultados. Y allí creo también que es donde en este segundo tiempo el equipo rojiblanco puede marcar diferencia frente a una Alianza que se sabía de antemano que lo iba a jugar como le ha jugado, como le juegan todos los equipos de la Costa Junior. Eso no era secreto, hay que contrarrestar, y por encima de eso tiene que estar el bicampeón de Colombia. Seguro Sebastián está en el camerino. Yo le digo Sebastián, amigo mío. Seguro el director técnico está en el camerino, en el estadio, indicándole a sus jugadores que hay que generar una estrategia distinta para poder ganar este compromiso. Vamos a saludar rápidamente a nuestros oyentes que están con nosotros. Ah, por acá está Marco Padilla, que dice, salúdame porfa a mi papá en el barrio Hipódromo, que los está escuchando. Muchísimas gracias al señor Marco Padilla, fiel oyente de esta transmisión. Saludos a Iván Urueta, que dice, Ramiro sí saca vainas. ¡Qué risa! Hace entretenido el partido. Muchísimas gracias. Nos estamos esforzando, Iván, después de un primer tiempo tan complejo. Saludos también para Luis Verdugo, que dice, los estoy escuchando en el manantial de Soledad. Saludos. Jorge Gómez dice, está terrible el tema de Herrera, no sabemos ya qué hacer con él, viejo Rami. Jairo Gallón dice, ese cambio de Celis muy malo. Saludos para Wilfrido Ruiz, que está en sintonía desde Altos de la Victoria. Nos preparamos para los siguientes 45 minutos de emociones. Usted los está viviendo aquí a través de Emisora Atlántico. No se desesperen, ya van a llegar los goles y usted los va a escuchar en la voz del mejor. Pero antes, don César, presente usted al mejor narrador de Colombia.
9: Así es. 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
0: El segundo tiempo comenzó, arriba el balón. El esférico lo viene buscando rápidamente ahora. Este es Cristian Barrios. Va Barrios. Hay rechazo. La pelota queda en Lazo. Lazo que regresa. Le impulsa a Vivero. El balón va cayendo. Lo buscaba Jesús Muñoz. Va Muñoz al piso. La pelota se perdió. A la raya lateral, señores. Saque de banda. Quedó tendido Muñoz. Del equipo Valledupar quedó tendido Muñoz. Entró Rivera. Entró Fidrisewski también. Se fue Guillermo Paiva, entró Fidrisewski, el polaco, el hombre que está en el campo, Fidrisewski, y entró Carol Rivera.
1: Y se fue Rivas.
0: Y se fue Rivas. Muy bien. Arriba la pelota, los cambios en el Junior. Se bueno, fue este Jesús Rivas, entró Carol Rivera.
2: Ramiro, este es el segundo tiempo del polaco, vamos a ver. Hombre, que, sí, que se destape, ¿no?
0: Sí, tiene que destaparse, hermano, compadre.
2: Ya es el momento.
0: Muy bien, señores. 1-0 arriba, Carol Rivera que juega. El esférico queda libre, quedó tendido, Carol. Balón que está jugando de tacón. Jarenson Sarmiento. Jarenson mete diagonal arriba para Cristian Barrio. Levantó, busca el polaco. Hay rechazo. El esférico queda finalmente en Pipe Pardo. Va saliendo Pipe Pardo. La juega para Quiñones. Va dominando Deiner Quiñones. El hombre con el balón. Amaga. Pasa sobre la pelota. Deiner Quiñones con el balón. Le cometen falta. Quedó tendido Quiñones. Y el árbitro exhibe cartón amarillo a Ríos. El que iba sobre Quiñones, tiro libre, mi querido John Romero, favorece a Valledupar.
2: Sí, claro, Ríos va arriba y abajo, va arriba y abajo, y bueno, el jugador cae, y ahí se gana la tarjeta amarilla. Vamos a ver, este es el segundo tiempo que necesita inspiración.

0: reacciones Fidrisewski. Arriba la pelota.
1: Y que aproveche. Que hay algunas enfermedades que le dan a los pequeños, las tosferinas.
0: Para Cristian Barrio, va Cristian, saca uno, Cristian Barrio, la levantó, hay rechazo, el balón queda abierto, lo busca por la derecha, Jarenson la dejó pasar, se fue, a la raya lateral, saque de banda, Herrera, el hombre que juega para Cristian Barrio, se voltea, va Cristian Barrio, intenta, le roban la pelota a Cristian Barrio, el balón por la izquierda, quien intenta llegar, este es Cristian Vergara, el hombre con la pelota, pegó en Jarmain, se perdió. A la raya lateral, saque de banda, informa, y es que ofrece Comax una línea de ventanas con máxima seguridad por su vidrio templado, máximo desempeño, por su resistencia al viento y al agua, máximo aislamiento, por su sellamiento acústico, máxima durabilidad, por su garantía, su componente, Comax es Windows, .com, imagina lo extraordinario, arriba la pelota. El esférico lo viene buscando finalmente. Ahora Fernández está jugando para Quiñones. Quiñones con el balón, saca la marca de uno. Arranca Quiñones, cambia para Lazo. Está la plancha de Herrera recuperando. Arriba para Fidrisewski. La cambió para Cristian Barrios. Plancha deslizante. La viene robando finalmente. Ahora Vivero la toca al medio. Que dijo el árbitro, falta y amarilla para el polaco Fidrisewski. Cometía falta el polaco y le muestran cartón amarillo. Jon Romero, cuando da muestras de dolor, el jugador Viveros del equipo Valledupar.
2: Sí, pero fíjese, Ramiro, me parece que no le hace nada. Me parece que no lo toca. No sé, me parece ahí que ahí de pronto, bueno, el jugador se agarra el tobillo, pero qué amarilla tan rara esta, ¿no? Y el árbitro, bueno, el árbitro le come al jugador, pero a mí me parece que no era para amarilla.
0: Sí, Fidrisewski también le va a reclamar y el man hace la misma. Aquí el que manda soy yo. Muy bien, se fue el balón. A la raya final, saque de meta, ya saca Mauro Silveira. La pelota por la izquierda. El que va dominando es el Junior. Vamos, señores, esto hay que empatarlo rápido, compadre. Hay que empatarlo rápido para buscar el triunfo, porque es que hoy no se puede empatar. El balón atrás para Mauro Silveira, tocó para Jermaine. Peña va dominando la pelota. Esa vaina de que necesitas el 70% y perdiendo el partido. Esto hay que ganarlo, compadre, si estás jugando con el colero. Si no le ganas al colero, apaga y vámonos. El balón por la izquierda. Suárez que toca al medio para Jarenson, para Suárez. Suárez con el balón. Arranca Jason. Cambia a la derecha para Brian Castrillón. La mata con el cuerpo. Brian que domina. Brian que regresa. Que dijo mano, dijo el árbitro. De Brian Castrillón. 1-0 gana Valledupar.
3: John, ratifico lo que tú dijiste. Fue muy drástico. El árbitro Steven Camargo con el polaco. Ni lo tocó al jugador.
0: Y aquí yo no sé si hubo mano, yo no sé.
2: Hombro, sí. Ahí hubo hombro. Ramiro, Junior está enfrentando al equipo que más goles recibe en el campeonato.
0: Imagínate tú.
2: Es el equipo que más goles recibe, 15. Le han marcado a la Alianza.
1: Y el equipo necesita, que no ha ganado como Junior en el torneo.
2: Exactamente. Y necesita 2 goles para ganar el partido. Bueno, vamos a ver.
0: Balón por la derecha para Israel Alba. Alba domina, arranca Israel, mueve la cintura, levanta centro. Hay rechazo de Río. El balón va englobado, queda en el área. La sacaron de allí. ¿Quién busca? Busca Fidrisewski. Hay rechazo de Viveros. El balón queda dividido. El esférico por la izquierda, arriba Quiñones. El que llega va dominando Quiñones. La levanta Quiñones, la sacaron. El balón por la derecha, busca a Brian. La mata con el pecho, la entrega mal. El balón por la izquierda. El que está atacando rápidamente era Jesús Muñoz. Va dominando, tocó para Quiñones. Quiñones para Lazo, se perdió la pelota. A la raya lateral, saque de banda a favor del Junior. Miro el cronómetro, minuto 7. En la etapa final, Lazo. El que saca pelota por la izquierda. Están regresando ahora para Quiñones. Quiñones con el balón. Arranca Quiñones, entra al área. La cruzó. Arriba le devuelven a Quiñones. Quiñones jugó. La sacan desde el fondo. El balón largo. Arriba para Fidrisewski. La cambió para Jarenson Sarmiento. Viveros a la marca, Jarenson Viveros que recupera, el hombre con el balón, arranca Viveros, la jugó Brian, anticipa, plancha de Viveros, se perdió a la raya lateral, saque de banda a favor del Junior. Un abrazo a Villave, a mi hermano Héctor Aguilar, que está en sintonía. Se perdió la pelota, a la raya lateral, el esférico lo viene dominando Jermaine. Esta es emisora Atlántico, espectacular, 10ª fecha del fútbol colombiano, igualmente para el doctor Iván Reátiga, que siempre están pendientes. Arriba la pelota. Hay rechazo. Se perdió a la última línea. Tiro de esquina para el Junior.

0: Es el cuarto de este compromiso, el segundo que cobra Junior.
1: Héctor Aguilar está en sintonía desde Miami. Hoy modo Marlins Doyer y luego Inter Nashville. Bueno, un abrazo para Héctor Aguilar que está viendo béisbol y escuchando el fútbol desde la izquierda. Se va a levantar, señoras y señores, a favor del Junior, que pierde 1-0 en el segundo tiempo. Arriba la pelota, el balón que cae, buscaba el cacha. Queda la pelota para Jason Suárez. Suárez que levantó, pegó en un contrario de nuevo a la última línea. Tiro de esquina para el Junior.
0: Es el quinto de este compromiso, el tercero que cobra el equipo Tiburón.
2: Hay que aprovechar esos tiros de esquina. El empate.
1: Llámelo. El empate, Jason Suárez la levanta. El balón que cae, cabezazo. Y remate al marco, el arquero. Para llevarse la pelota, el arquero Edward Esteban, señoras y señores, Germain. Primero con la cabeza hubo rebote y de nuevo Germain Peña castigó con pierna derecha, pero abajo fue el arquero John Romero para llevarse el balón.
3: Sí, era una bonita oportunidad, ¿eh? Una buena oportunidad de Junior, pero el remate fue de frente, ¿no? Va Alianza, Ramiro.
1: Balón a la derecha, Pipe que juega. Mauro Silveira, dijo mía, se lleva la pelota, la saca de manotazo a la derecha. Fue dos veces, ¿eh? Germain Peña. Primero con la cabeza, hubo un rebote allí, le quedó en la pierna zurda, le dio imagínese y a las manos del arquero.
3: Imagínese la situación de la definición, que Peña se va de centro delantero.
1: Sí.
3: Peña está de atacante. Peña está de atacante porque sabe que la situación se complica, los minutos pasan, y allí tuvo dos remates, exacto. Primero el de cabeza y luego le queda a él, remata. Pero fue de frente, y de frente estaba el portero allí, Ramiro.
2: Todos tienen que salir a buscar el gol, John. Todos, hasta el arquero. Hasta Silveira.
1: Sebastián Viera.
4: Pero guarden el equilibrio, porque un segundo también puede ser. Esa defensa de Junior da mucha
1: ventaja. Tiro libre, Mike, a favor del Junior. Ojo que aquí puede ser. Janenson le pega bien a la pelota. Es de frente, le dieron a Carol Rivera. Le cayó el 55, Fernández. Y es cerquita del área, tiro libre, John, puede ser Janenson Sarmiento que le pega bien a la pelota.
3: Así es. Y esta falta me parece que era también para amarilla. Amarilla porque era una acción importante de Junior. El árbitro no la muestra, me parece que era para amarilla. Y ahí está, ha tomado la pelota Germain Peña. Está Jason Suárez y Janenson Sarmiento.
1: Yo se la dejaría a Janenson, hombre. Yo se la dejaría a Janenson, que le pega bien a la pelota. Claro que Jason también. Le
3: ahora
1: muestra
3: sí
1: la
3: hay amarilla.
1: Le muestra sí. La amarilla, creo que fue para Viveros. La mostró ahí al bulto en la cantidad, pero sí, creo que fue para Viveros, ¿no?
3: Hay muchos jugadores allí.
1: Sí.
3: Hay muchos jugadores ahí, no sé. Vamos a ver para confirmar a quién fue, pero vamos a ver. Parece que la pelota la tomó Peña, me parece, Ramiro. Me parece que Peña es el que le va a pegar. Vamos a ver.
2: Peña debe pegarle con potencia, los otros con colocación.
1: Bueno, se va a cobrar, señoras, señores. No, fue para el 18, fue la María, para Cristian Vergara.
3: Sí.
1: Es que le empuja, empuja. Fue para el 18. Tiro libre. Se va a cobrar a favor del Junior. Jason Suárez y Janenson. Janenson Sarmiento. 23 metros de frente. Va a pegarle Janenson. Jason Janenson. Janenson, hermano, tú le pegas bien. Arranca Janenson, pierna zurda, cruzó, se estrella en la barrera, le queda Jason para Janenson, la levantó, la sacaron de cabeza, pelota a la derecha, el que va dominando finalmente es Quiñones, Quiñones con el balón, la regresa para Alba, está jugando balón a la izquierda, la sacan del fondo, la pelota para Fidrisewski, el hombre con el balón viene dominando, la regresa, ahora para Herrera lentamente, el hombre con el balón, está jugando profundo, esto está señores, Junior 0, Valledupar 1, en el Armando Maestre Pabayó. Jason domina, arranca Jason, la mete diagonal, la pelota por la izquierda, el que ataca es el Junior, levanta en centro, el balón que cae a la derecha, Carol Rivera la está bajando, busca Germain, va Germain, Germain que cambió, la pelota por la izquierda, del fondo la sacó Israel Alba, la pelota por la izquierda, va saliendo finalmente Ríos, adelanta servicio, el que ataca es Junior, que busca empatar el partido, hombre al piso, el árbitro da continuación de juego, la pelota por la izquierda, informa y es que ofrece Comax, una línea de ventana con máxima seguridad por su vidrio templado, 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Imagina lo extraordinario, vamos por pasos, pero Barranquilla se mueve bastante bien. 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El lateral del Junior, Jason, le caía a Pipe Pardo. Lo golpeaba Pipe Pardo.
3: Sí, ahí lo golpeaba, pero bueno, se recuperó. Hombre, había que aprovechar ese tiro libre.
2: John, creo que se limpió mal.
1: Le dio el balón, se fue a la raya final. ¿Qué dice Ricardo?
2: No, que yo creo que eligieron mal el ejecutante del tiro libre, porque la pelota tenía más perfil para un jugador de pierna derecha que de pierna izquierda.
1: Bueno, de todas maneras, Janenson le pega bien al balón. Lástima que el balón
3: pero
1: pegó.
3: Pero había que pasarla, Ramiro.
4: En el Unión Magdalena era un gran jugador. Y todos hicimos fuerza porque llegara el Junior de Barranquilla. Hubo disputa en su manejo y al final poco ha aportado este muchacho.
1: Sí, bueno, hizo un gol de tiro libre el otro día en el Romelio Martínez, pero eso...
3: En el Unión hacía varios. Poco. Hizo varios en el Unión.
1: Muy bien, balón por la izquierda, el que va saliendo es Muñoz. Domina, jugó para Quiñones, de vuelta para Muñoz, Muñoz para Quiñones, va dominando Quiñones, se corta en diagonal, ataca el Valledupar, de vuelta para Muñoz, el hombre con el balón va a levantar servicio, saca uno, arranca Muñoz, gana línea de fondo, la pierna que se interpone, la de Germain Peña. La recupera, la va rodando lentamente con pierna zurda, está metiendo arriba, hay rechazo, le quedó a Quiñones de frente, le dieron, Quiñones cayó, que dijo el árbitro, continuación de juego, arriba el balón, ahora señala falta, a favor del Junior, la cometía el jugador Yair Castillo, tiro libre, a favor del equipo barranquillero, vamos por pasos, pero Barranquilla se mueve bastante bien con 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Gutiérrez, mi querido Yoyo.
3: Así es, Teo lo mandó a llamar Viera. Vamos a ver, Teo va al campo, vamos a ver si es un momento de un solo cambio o de dos cambios. Vamos a ver qué es lo que está pensando, pero ya sabe Viera y los jugadores que Hay que apretar y hay que empatar lo más pronto posible para ir por el partido.
2: Salve usted la patria. Sí. Le dijo Viera.
1: General.
2: Mateo.
1: Salve usted la patria, general. Bueno, señores, yo veo también en zona de traslados a un 13 de Valledupar, pero no veo en los suplentes número 13 en Valledupar. El balón por la izquierda. La pelota queda libre, señores. Esto está 1 para Valledupar, 0 para el Junior. Arriba la pelota. El esférico lo viene dominando rápidamente el Junior. Vamos, muchachos, hermano. Arriba la pelota, el balón cayendo. Hay cabezazo que se va, que se fue, que se perdió. A la raya final, Fidrisewski, el que buscaba el frentazo, informa. 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Cambios en Junior, se va Cristian Barrios. Y entra Deiber.
4: Estaba demorado en irse ese muchacho.
1: Sí.
3: Se fue Harrison Sarmiento.
1: Deiber Caicedo. Y se fue Harrison.
3: Le dieron la banda de capitán
1: a. Y entra Teo.
3: Y se fue también. Bueno, se fueron Harrison y Cristian
1: Barrios.
3: Barrios.
1: Sí.
3: Así es.
1: Harrison y Cristian afuera. Y entra. Teo.
2: Teo y Caicedo.
1: Y Deiber levantan el balón que cae, la pelota al medio, hay rechazo general. salve usted la patria. Pelota en el área, la saca de allí finalmente Alba, se perdió la pelota a la raya lateral. Miro el cronómetro, estamos en 18 minutos, en la etapa final, minuto 18. Levantan centro, balón que cae, hay rechazo, le dio Germain, se fue a la raya final, 1-0 gana Valledupar Estudio, un posgrado en Unisimón. 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Abrazo a nuestra colega, amiga Fanny Sosa y Márquez, que está sintonizándonos. Un abrazo para Fanny. Arriba el balón, el esférico queda libre, lo viene sacando Lazo, la juega para Muñoz. Muñoz que anticipa, arriba Germain, por el cuerpo se perdió, a la raya lateral, saque de banda, y ahí está discutiendo Germain con Cristian Vergara. Ya se cobra para Junior. Herrera que juega atrás para el Cacha. La jugó para Carol Rivera. Este cambia por la izquierda. Va el Junior. Arrancando el equipo barranquillero. Está dominando Brian. Brian para Jason. Jason que toca. Juegan para Brian. Brian para Teo. Teo va dominando el balón. Arrancando Teo. Busca con quién tocarla. Juega diagonal arriba. Hay rechazo. Está saliendo Valledupar. Arriba para Quiñones. El hombre con la pelota va a Quiñones. La mete para Pipe Pardo, la enganchó, la dominó, va Pipe Pardo frente a Oriente, el hombre amaga, la pisa, la juega para Quiñones. Quiñones transportando el balón, saca uno, arranca Quiñones, Quiñones saca otro, le dieron, ¿qué dijo el árbitro? Continuación de juego, le quedó a Germain, va saliendo Germain, miro el cronómetro, minuto 19, 1 para Valledupar, 0 para el Junior, pelota para Jason Suárez, arranca Jason al borde del área, el hombre con el balón, pierna derecha, la juega para Teo, Teo domina, entra al área, arranca Teo, Teo mueve la cintura, Mateo, busca con quién tocarla, juega, la sacan desde el fondo, el balón por la derecha, la busca Pipe Pardo, hace un paraguas, la buscó Germain, quedaba un hombre tendido, el árbitro da continuación de juego, el balón a la derecha, el esférico para Herrera, Herrera le da de afuera, se perdió, a la raya final, Junior 0, Valledupar 1, César.
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1: Muchas gracias, mi querido Richie Peñalosa. El balón atrás, el esférico lo busca Fidrisewski, se perdió a la raya lateral ante el rechazo de Lazo. Fidrisewski cobró para Deiber Caicedo. Caicedo va dominando, arrancando Deiber. Deiber que juega en corto, pelota para Ríos, adelanta servicio, el esférico para Carol Rivera, toca con Jason Suárez, tres cuartos de cancha, Jason a ras de piso para Teo, se la sacaron de allí. El que va saliendo ahora es Vergara, la cambia para Quiñones, prende motores, atraviesa la frontera, va Quiñones. Quiñones busca con quién tocar, Quiñones, Quiñones, Quiñones, le pegó en su botín, lo presionaban, se perdió, a la raya lateral, saque de banda, se saca rápido, pelota para Deiber, Caicedo con el balón, arranca Caicedo, la sirve para Germain, plancha deslizante, le queda de nuevo a Deiber, pegó en su botín, se perdió, a la raya lateral, informa, no va a salir, quedó resentido,
3: quedó mal,
1: Germain,
3: quedó mal
1: Peña.
3: Ramiro, quedó mal Peña ahí. En el tobillo parece que es el tema allí, cuando precisamente va el jugador de Alianza a disputar el balón, y Peña, estamos hablando de tobillo derecho, me parece, ahí va el jugador, y allí, uy, esa jugada es peligrosísima.
1: Lazo, sí, Lazo.
3: Fue con todo, fue con todo, jugada revisable, porque fue con todo y allí. Precisamente una acción.
1: Fuerza excesiva, mi querido John.
3: Sí, un juego brusco. Brusco, grave, me parece, sí. porque va con los taches precisamente al tobillo.
1: Queda resentido Germain y no se recupera,
3: piden cambio.
1: Piden cambio.
3: Imagínese, Ramiro, que Peña era un delantero más. Sí. Era un estaba prácticamente buscando el gol para el empate de Junior y ahora se va lesionado.
4: Y no se ha recuperado Ortiz, de manera que las cosas están malucas en Junior. Yo decía que las lesiones, las expulsiones y la adversidad es la nota característica cuando las cosas no salen en el fútbol.
1: Bueno, y se prepara el 14 en Valledupar, Charlie Villegas.
3: Están aguantando Villegas. El cambio, Ramiro. Parece, o sea, Silveira dice que aguanten el cambio. Entonces no se sabe también, si va a seguir.
1: Michael también vi que levantó la mano diciendo que se aguantaran.
2: Pero en línea estaba ahí enfrente y no hizo nada, no sé. En esa acción el más cercano era en línea, porque el árbitro estaba más lejos.
1: Parece que se va a recuperar. Michael Ortiz levantó la mano. Bueno,
2: 14 y 25 en Valledupar.
1: Sí, Jesse Pérez el 25 y el 14, Charlie Villegas el 14. A ver quiénes salen en Valledupar. Cuando están atendiendo a Germain, se levanta Germain. Miro el cronómetro, minuto 23.
3: Van a revisar la jugada.
1: Van a revisar
3: la acción.
1: Sí,
3: sí, señor, lo que yo le decía a Ramiro.
1: Claro.
3: Lo que yo le decía a Ramiro.
1: Que fue con
3: es una
1: todo
3: jugada
1: el hombre
3: revisable.
1: Arriba.
3: Claro, sí. Claro. Es que la jugada es juego.
2: No, fue
3: juego
2: salvaje.
3: Grave para mí.
2: Salvaje, sí. John.
3: Claro, porque va con el tache al tobillo. Una jugada de revisión. Y sí, el VAR lo llama es porque considera que hay roja. Ahí va. Sí. Claro, el tobillo va arriba, precisamente.
1: Fue con las dos piernas, lo cruzó con las dos piernas, una por arriba y una por debajo, y en el tobillo ahí cayó Germain Peña, el 33 Lazo. Viene el árbitro, revisión de VAR.
3: Y
1: se va parece, tarjeta roja.
3: Roja.
1: Para Gildren Lazo, el 33 del equipo, bueno. Valledupar.
3: Es que desde cuando vimos la acción, Jorge, Ramiro, cuando vimos la acción, enseguida vimos la gravedad del hecho. Juego brusco, grave, y eso da roja.
1: Muy bien, mi querido John Romero, creía que estaba en el noticiero ya, John Romero. Miro el cronómetro, minuto 25. Se va Lazo, expulsado. Y va protestando, pero ¿qué protesta? Si de verdad la falta fue infame. No, además, esa vaina debería dar cárcel. Ese man debían capturarlo y llevarlo por lo menos al CAI.
2: Antes de llegar al bar, le cayeron los jugadores de Valledupar al árbitro.
1: Se recuperó Germain. Va cojeando poco Germain, pero regresa al terreno.
3: Pero fíjese que ni el árbitro ni en línea. Vieron la acción.
1: No, es que fue una vaina infame. De verdad fue infame. Casi le arranca el tobillo a Germain, que regresa Germain Peña. Es más, estaban pidiendo cambio, ¿eh? Pero Germain lo atendieron ahí, le echaron un poquito de anestesia ahí y el hombre regresa.
2: Tiene un poco más
3: es
2: de
3: el momento 20, de Junior.
2: Sí. Un poco más de 20 minutos.
1: Jason levantó. Ahí rechazo el balón englobado a la última línea ante el frentazo de Figueroa. Tiro de esquina para el Junior.
0: Hemos llegado al sexto de este compromiso, el cuarto que cobra Junior.
1: Viene el gol del Junior, señores. Se va a levantar. A favor del Junior, todavía no se hacen los cambios en el Valledupar. Ya se levanta, balón que cae, cabezazo que se fue. Otra vez a la última línea, tiro de esquina para el Junior.
0: Es el séptimo ahora de ese compromiso, el quinto que cobra el equipo Tiburón.
1: Miro el cronómetro, señores. Minuto 27, va Deiber Caicedo ahora de la derecha. Deiber a levantar para el Junior. Deiber Caicedo va a levantar para el equipo barranquillero, a ver si les canto el empate. Arranca Deiber, ya levanta, la sacaron de allí, pelota para Herrera, juega para David Caicedo. Caicedo va dominando, arriba para Germain, que va al fondo, levanta centro, por detrás del pórtico se fue esa pelota, a la raya final, 1-0, pierde Junior César.
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1: Se producen los cambios en Valledupar. Minuto 28, se fue Felipe Pardo. Entró Charlie Villegas en el equipo Valledupar. Y el otro que se fue Muñoz, el 8. E ingresó Jesús Pérez, el 25. Arriba la pelota. Señoras, señores, estamos ya en el minuto 29. Arriba el balón, pierde Junior, 1-0. La pelota la busca Fidrisewski. Está intentando, queda en David Caicedo. Caicedo con el balón, arranca David Caicedo, va David. La regresa para Ríos, levanta centro. Hay rechazo de cabeza de Jesús Figueroa. El balón arriba, la gana en la raya final. Impulsa la pelota para evitar el tiro de esquina. El balón queda en el centro. Arriba quedó en Germain. Peña con el balón, la mete diagonal, el que ataca es Junior, de vuelta para Germain, va Germain, cambia para Jason Suárez, pierna zurda, levanta centro, balón que cae, cabezazo, que se va, que se fue, que se perdió, a la raya final. Cuando caía, el jugador Figueroa pedía falta, el muchacho Figueroa del equipo Valledupar, pero el árbitro dijo que hay tiro de esquina para el Junior. Tiro
0: de esquina. Es el octavo de este compromiso, el sexto que cobra Junior.
1: Caicedo a pegarle a la pelota con pierna derecha. David Caicedo se llama. Va a levantar para Junior. Arranca David, cobra abierto. Hay rechazo de Quiñones. Le está tocando a la izquierda para Villegas. Se perdió la pelota, la raya lateral. Sacaron. Queda en David Caicedo. Arranca, tocó para Germain. Peña con el balón, la juega al medio para el Cacha, el Cacha que juega para Brian, adelanta servicio, le queda de nuevo al Cacha Rivera, jugó con Germain Junior, jugado al ataque, el balón para Jason Suárez por la izquierda, frente a Oriental, Jason que toca al medio, la sacaron de allí, la pelota queda dividida todavía para David, la mete diagonal, Brian castigó, se estrella, en un contrario, el balón por la derecha, el árbitro dice que detengan la acción para que atiendan a Herrera.
3: Herrera y el jugador a favor de Alianza.
1: ¿Ah?
3: El 22 de Alianza, dos jugadores en el piso.
1: Sí, Herrera y Figueroa es el otro, John.
3: Sí, sí.
1: Jesús Figueroa, el 23, y está Herrera del Junior tirado en el piso. Señoras, señores, y señaló falta de Herrera, ¿eh? A favor de Alianza Valledupar, miro el cronómetro. Minuto 31, don Ricardo, don Mike, comenta.
4: Bueno, a esta altura del compromiso, Junior tiene la pelota, pero no tiene la claridad en cuanto a la definición. Le cuesta al equipo de Barranquilla y con 10 hombres. Y pese a estar en desventaja en el aspecto numérico, Valledupar se sostiene bien defensivamente.
1: 31 minutos, minuto 31. Cori, ¿cuál es tu visión de lo que está ocurriendo en el segundo tiempo?
0: Ya uno a esa altura del compromiso tiene que empezar a buscar el santo, la calculadora, porque los análisis que usted puede hacer, Ramiro, son cortos frente al resultado que se está presentando y la poca actitud de Junior para empatar este compromiso. Pero mientras haya tiempo, hay vida y seguramente va a llegar el gol.
1: Este es el séptimo partido. Quedan todavía 12 partidos por jugar.
4: Eso lo escuchaba hace rato.
1: Sí, no, pero uno tiene que sacar la matemática.
4: Yo estoy de acuerdo. Cuando no aparece el fútbol, la gente recurre a la matemática. Bueno, parece ser una vieja fórmula. No está escrito en el fútbol, pero La gente tiene derecho a tener ilusiones.
2: Sí, pero te veo muy negativo, Maí.
4: No, no es
1: así. La pelota para Herrera. Herrera levantó. Queda en el área peligroso. La sacaron. Por lo menos hay que ilusionarse todavía. Hay
4: recuerde que está perdiendo con el último y el último tiene 10 hombres en la cancha.
1: Sí, pero hay que
2: decirle. Pero es un partido de fútbol. Puede ser el último.
1: Hay que decirle a la gente que todavía, matemáticamente, aún perdiendo este partido, hay vida, pero hay que ganar, compadre. Que jugar mejor, arriba para Herrera. Herrera que juega profundo, el balón de largo se perdió, a la raya final. Todavía con 12 puntos hay 36 puntos en disputa, es decir, hay vida, pero hermano, si
3: viene,
1: ganamos va a entrar Munibe.
3: Viene el Rayo Munibe,
2: el Rayo,
3: como dice Ricardo. Ramiro, bueno, ya el Valledupar, el Alianza Valledupar prácticamente, bueno, tiene uno menos, pero ya prácticamente se ha quedado abajo, bloque bajo, así que Junior tiene.
2: Están todo cerrando aquí el partido.
3: Así es, tiene todo para ir con todo a ver qué ocurre en estos 12 minutos.
1: Y sacar Herrera, mi querido Ricardo.
4: De una vez, debía dar un paso de costado y ser consciente que no anda en un buen movimiento y pedir un receso porque debe ser honesto consigo mismo.
2: Sí, pero bueno, que eso Carrasque era el que venía actuando, se fue para la selección Maí.
4: Pues, y hay otro jugador que puede ocupar esa posición.
2: Por eso, pero tú
4: Peña es lateral también.
1: La juega por la izquierda, va saliendo Junior. A ver si el Rayo Munibe. Bueno, uno puede que hay quien quita que el peladito hoy despegue y ¡pum! El balón por la derecha, arranca precisamente Munibe que levanta. Hay rechazo, queda la pelota dividida, la viene buscando rápidamente Vergara. El hombre tocó para Quiñones, atraviesa la frontera, arranca Quiñones, va Quiñones, lo empellaron, que dijo el árbitro, que hay falta sobre Quiñones y amarilla, le muestra a Munibe. Lo inauguraron al peladito Munibe, sí, con tarjeta amarilla, John.
3: Sí, sí, claro, lo empuja porque, claro, contragolpea el Alianza, una salida rápida, y allí Munibe, que venía detrás, empuja al jugador y el árbitro pues le da la tarjeta amarilla. El último centro de Herrera, terrible. Iba solo por el lado derecho, yo creo que con esa jugada ya prácticamente viera lo tenía, porque tenía todo para hacer un buen centro, porque estaba solo, y Herrera la manda, ¿de qué manera? Al otro lado, increíble.
4: Esto es bajo mi responsabilidad, Eduardo, en medio de todo esto, y no soy negativo, de más bajo nivel en Junior, se llama Edwin Herrera, el lateral derecho.
1: Sí, coincido. 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Bueno, señores, faltan 10 minutos.
3: Para el Cacha, ¿no? Rivera, Ramiro.
1: Quedan 10 minutos por jugar.
3: Digo,
1: señoras, súmele, y señores.
3: Súmele amarilla al Cacha Rivera también.
1: Bueno, quedan 10 minutos por jugar. 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
3: Hay atención, problemas en la tribuna, Ramiro. Ramiro, hay problemas en la tribuna, detenido el partido. Algo ocurre en la tribuna con los hinchas, no se sabe si son hinchas del Junior o de la Alianza, pero se detiene el partido al minuto 81.
1: Líos en la tribuna del Armando Maestre Pabellón.
0: Lo que ocurre, John Ramiro, es que Alianza Valledupar no tiene una barra oficial organizada, no como la tiene estructurada los equipos grandes en el fútbol colombiano, y lo que hacen los equipos grandes del país, que son Nacional, América, que tienen barras bastante organizadas, es irse hasta ciudades como Cartagena, Valledupar, Santa Marta, y hacer contrapeso a la barra organizada
1: del
0: equipo.
1: Se metieron al terreno y el árbitro está llamando a los jugadores.
3: No, y aparte de eso, ahora el enfrentamiento es con la policía.
2: No, se salió de control eso.
0: Sí, claro, es que eso empieza en la tribuna, Rich. Empieza en la tribuna y a partir de ahí dañar el partido.
2: El árbitro ha sacado a los jugadores.
0: Sí, dañar el partido es el objetivo, por eso era el que les decía. El objetivo no es hacer daño, el objetivo es entrar a la cancha a dañar el compromiso, que se suspenda.
1: ¿Y esa vaina para qué? O sea, que
0: es una moda.
1: No, pero ¿qué cipotes de moda? ¿Qué vaina jodida? Oye? ¿Y por qué la policía no se pone de moda y coge a todos esos manes y los mete presos? Oye? ¿Qué vaina?
3: No se logra conocer, Ramiro, qué motivó eso. O sea, que no tenemos imagen de cómo se originó todo.
4: La invasión de la cancha, lo que puede alegar Yuri en medio de todas estas dificultades es que no hay garantías para el espectáculo y que no hay las condiciones para mantenerse en el juego.
2: Y si se aplica la ley.
4: Reclamar los puntos.
2: Se reclaman los puntos y el ganador sería el Junior.
1: Terrible sí. El tema en todos los partidos, en todos los estadios, el mismo tema. Yo no sé hasta cuándo, señores, va a estar este tema y no se van a tomar de verdad unas medidas serias, unas medidas responsables, hermano. Siguen sancionando las tribunas y la vaina, terminan perjudicando a los equipos en su finanza, y la Dimayor recogió una vez un billete y que para la identificación, no sé qué cosa, biométrica y no sé qué, esa vaina quedó apenas en verso. ¡Qué barbaridad!
2: Bueno, hay una persona que está en el estadio que me acaba de mandar un mensaje que me dice que todo empezó de un enfrentamiento entre la seguridad privada que está en el estadio con una parte de la hinchada del Junior, ¿verdad?
3: Los árbitros se retiran, Ramiro.
1: Ricardo, se retiran los árbitros.
4: Pero que diga que no hay garantías.
2: Sí. Me imagino que
1: ya el partido iba en el minuto 38.
3: Y Teo se está enfrentando ahí con alguien de la Alianza de Valledupar. Ahí alguien se le acercó, Teo está ahí, lo empujó. Y los árbitros se van al camerino. Los árbitros se van. Parece que ahí se sale de control el tema.
2: No, el partido fue suspendido por la manera como el árbitro sacó a los jugadores del terreno de juego. Los llamó, levantó la mano y dijo, para afuera todo el mundo.
1: Bueno. Suspendido el partido, señores, por desmanes en el estadio Armando Maestre Pabelló. Lástima, hombre. Y ya son muchos los partidos, ¿ah? Muchos los partidos, siempre el mismo rollo. Y es en todos los estadios, en todos los estadios. Mira tú, el estadio de Valledupar, donde va más gente del Junior que de Valledupar. Imagínate tú. Qué locura esta vaina. No, es impresionante.
2: Claro que acabo de caer en cuenta del detalle. Acabo de caer en el puesto un detalle, el partido va bastante adelantado también. Sí.
1: Pero cuando ya se puede.
3: El partido fue en el minuto 81.
2: Exacto, lo da por terminado.
1: No lo da por terminado.
0: O sea, sí, tiene la potestad de hacerlo, pero no, mientras no haya un informe, porque él tiene que manifestar las razones por las cuales se va a dar por terminado el compromiso. Pero de momento está suspendido.
1: Sí.
2: No, yo hacía referencia a los minutos que van.
1: Sí.
0: Ah, sí, claro.
2: Que está establecido que si ya tienes...
0: Para hacer la evaluación.
2: La cuarta parte del partido, de ahí sí no se podría solicitar de Junior falta de garantía, sino que el árbitro para el partido.
1: Bueno, señores.
3: Minuto 81, Ramiro.
1: 81, cuando, sí, ya quedaban 9 minutos por jugar.
3: Así es. Lo otro es, Ramiro, que el árbitro ingresa al camerino, hablan con el oficial de servicio de la Policía Nacional y solicita garantías para reanudar el partido y jugar los 9 minutos que faltan.
1: Sí, el otro día la pasó policía, en Cali, ¿no?
3: Claro, la policía le va a informar si eso lo pueden hacer.
0: Exacto.
4: Con el oficial encargado de la policía, habla el central, ahí está, deben estar los dos delegados de los equipos, y es lo que puede dar claridad si él estima que después del informe de la policía se puede reanudar el juego.
2: No,
4: si no, lo da por terminado.
2: Lo primero que hay que hacer es evacuar el estadio.
4: Por eso.
1: O la tribuna donde se armó el despelote, ¿verdad? Pero yo lo que veo es que allí hay más hinchas del Junior en esa tribuna donde se armó la vaina. Ahí veo puro hincha del Junior, entonces no sé, porque de verdad yo no veo hinchada de Valledupar, no veo. No,
3: hay muchos hinchas dentro del campo, muchos hinchas detrás de los arcos, hay unos hinchas que se están pasando de la tribuna de Oriente para la otra tribuna, y hay muchos hinchas detrás de los arcos.
4: Y es que el responsable del espectáculo del equipo local es Valledupar, que tiene que dar las garantías para el desarrollo del partido.
1: Sí, eso reglamentariamente es así, ¿verdad? Uno no puede ir contra el reglamento, pero a veces también, mi querido Mike, ese tipo de vainas se aprovechan por lo contrario. Se metió más gente, ¿ah? Se metió más gente al terreno de juego, qué locura. Yo creo que esta vaina va a quedar
3: claro,
1: así.
3: Claro, ¿eh? Y lo que dice Ricardo, también tenemos el dato, y lo que dice Ricardo, reafirmando lo que dijo Ricardo, es que el enfrentamiento no fue entre barras, fue entre un sector de la barra, mucho hincha de Junior,
0: y la seguridad.
3: Con el tema de la seguridad, exactamente.
2: Ni siquiera con la policía, yo.
0: No, es la seguridad privada.
1: Vamos a hacer, que compadre. Tienen una camiseta verde, que son seguridad privada del estadio. Uh-huh. Pero yo no entiendo cómo la seguridad privada va a armar despelote, no entiendo. La verdad, una vaina extraña.
0: No, ejerciendo control, Ramiro, seguramente alguna situación no estaba bien dentro de los parámetros establecidos, ejercieron control y al hincha normalmente...
1: Y las barras se rebotaron.
0: Claro, al hincha normalmente no le gusta someterse y se descontrola.
1: Bueno, qué locura, señores. De todas maneras...
3: Sí, el tema, Ramiro, es que hay mucho, mucho hincha dentro del campo.
1: Sí, demasiado.
3: Entonces, cuando hay mucho hincha dentro del campo... imagínense, tienen que sacarlos, en fin, no es fácil que ese partido se reanude, ¿eh?
1: Y si se reanuda después de mucho tiempo, mi querido John, unos 9 minutos, que es lo que se va a jugar, y el Junior perdiendo un compromiso, 1-0, Valledupar con 10 hombres, y se presenta esta situación. Ya se había presentado el otro día en el estadio del Deportivo Cali, y duró suspendido bastante el partido, John, hasta que lograron evacuar a parte de la tribuna y después se reanudó el partido.
4: Y sancionaron a ambos equipos, ¿recuerdas? Bueno, esta es una comisión de disciplina que llama poderosamente por sus decisiones y por la aplicación del código unificado de disciplina lo correspondiente a este tipo de sanciones.
1: Bueno, qué barbaridad, señores. Don César, mensajes y ya seguimos con toda la audiencia.
5: 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Te escucho, Ramiro Alfonso Jiménez.
1: Muy bien, seguimos a la espera de la determinación final. El partido suspendido por el tema este de los vándalos que se enfrentaron a la seguridad del estadio. Y está el partido suspendido de momento. Señores, todavía no se da la última palabra. El Junior perdiendo su partido. Se está a la espera de qué deciden, ¿verdad? El tema de los árbitros. El Junior en este momento con esta derrota, como bien decía Ricardo, está bajando, imagínate, lo está pasando Alianza Valledupar. El Junior está bajando al puesto 19, solo lo separa un punto del último, que es el Deportivo Pasto. Así que esperemos a ver qué decisión se toma, señores. Sería de verdad lamentable que no se pueda seguir jugando en una plaza, hermano, tranquila, hombre. Valledupar es una plaza de las plazas pequeñas, de la plaza chévere. Yo no entiendo de verdad si en Valledupar, usted mira la tribuna del Armando Maestre Pabelló y es rojiblanca, yo no veo allí hinchas de más cuando llega el Junior, lo reciben. Es que
4: muchos nacidos en Valledupar son hinchas de Junior. ¿Ah? Muchos nacidos en Valledupar, sí, y en el Cesar son hinchas de Junior, por una tradición, un equipo de la región y todo eso. Y este equipo tenía su sede en Barranca Bermeja, en Alianza Petrolera, debido a que tenía problemas, dificultad de orden económico, la gente no iba al escenario. El doctor Ferreira determinó, frente al ofrecimiento que le hizo la gobernación del Cesar y la alcaldía de Valledupar, trasladarse a Valledupar, y ha venido en los últimos años compitiendo en el fútbol profesional colombiano en este escenario.
1: Junior no se retiró, Mike.
2: Acaban de decirle al Junior que empiece a calentar. Sí, es decir, que se reactive para ingresar a lo que resta del partido. O sea, que la situación ya está controlada.
1: Sí, es que el tema fue porque se metió mucha gente al terreno, ¿verdad? Me imagino para protegerse de cualquier vaina que pudiera pasar en la gradería, y se tiraron inmediatamente al rectángulo de juego. Evacuado a esta gente, creo que no hay problema.
4: Yo estoy de acuerdo que en el fútbol colombiano, en esta situación que se está presentando, aquí lo que más duele es el hecho de quitarle los puntos a los equipos. Y creo que va a ser determinante ya las sanciones a las tribunas de orden económico. Y ya todo eso no ha sido algo que mejore la solución para erradicar la violencia. Entonces, los equipos tendrán que garantizar también. Fíjate que un equipo tuvo que decir que jugaba a puerta cerrada porque había amenazas de los hinchas en ese compromiso del Deportivo
2: Pereira. Pero mira lo que acaba de pasar hoy. Por lo que uno ve, las cosas se originaron fue con la hinchada visitante. Entonces, ¿cómo vas a perjudicar al equipo local, que es el encargado de la seguridad? O sea, bueno, explica ese interrogante, May.
4: Sí, pues, complicado.
2: Sí.
1: Se sigue a la espera. Me dice el gerente del Junior, se sigue a la espera, no hay una decisión definitiva. Están a la espera, el Junior está en el terreno, ¿verdad? Y se está a la espera de la decisión del árbitro, que salga y mire si hay garantías para continuar los 9 minutos, ¿verdad?
4: Que reciba el reporte del oficial de la policía encargado de la seguridad.
1: Sí. Sí, yo no creo que haya mayor problema, ¿verdad? Porque veo a la gente tranquila en las graderías, sin ningún inconveniente. El asunto era que se había tomado la gente el terreno de juego. Y por supuesto, el Valledupar se retiró a su camerino, y el Junior permaneció en el campo.
2: No, y la estampida de los miembros de la seguridad privada, que se dieron como acorralados por las barras.
4: Algunos equipos y algunos alcaldes encargados de los escenarios deportivos, porque en Colombia, por la ley del deporte, los escenarios deportivos son de los distritos o de los municipios, dicen que tienen,
2: del Cali, ¿no?
4: Sí, que es departamental. Y se estaban haciendo las gestiones, ¿no?, para que pasara.
2: No, el de Deportivo Cali, del Cali.
4: Sí, pero
1: regresan los árbitros, ahí están conversando con los delegados de los equipos.
4: Me queda, Ramiro, la curiosidad más grande, que es que en esto las cámaras no operan y eso nos permite identificar a los violentos, a los que van a acabar con la fiesta del fútbol.
2: Pero fíjate que Medellín ya anunció que va a hacer revisión biométrica a todo el que entre al estadio.
4: La digitalización también, y de la prueba de identidad facial de los hinchas. Pero lo hace Medellín con la inversión del Medellín.
2: Sí.
4: Y lo hace inicialmente con 1,000 hinchas.
2: Claro,
4: Una barra.
1: Bueno, está regresando el cuerpo arbitral, señores. Ya se tranquilizó la vaina, ya los locos que se habían metido al terreno. Bueno, o de pronto eran los cuerdos, ¿verdad? Yo no sé si eran los locos o eran los cuerdos. Yo creo que eran más bien los cuerdos que vieron que los locos estaban repartiendo mojo en la gradería y se bajaron para protegerse, ¿verdad? Así que yo creo que no eran los locos los que se tiraron, sino los cuerdos.
4: Para evitar, se las tiran de locos, van a hallar el espectáculo.
1: Bueno, no, pero los que se tiraron al terreno...
4: Ah, no, no, que digo de la tribuna, los de la tribuna. Sí. Bueno, porque uno sé que tiene derecho a defenderse, a todavía, protegerse.
1: Sí, usted ve que está en un enredo, una vaina, primero y yo me tiro donde sea, compadre.
2: Los primeros que salieron corriendo fueron los de la seguridad privada.
1: Sí, yo dice, no,
2: que no tienen armas, no tienen nada, ¿no?
1: Tienen un bolillo, imagínate tú.
2: No, tampoco tienen bolillo, compadre.
1: Ah, no.
2: No. La seguridad privada no tiene absolutamente nada. No,
1: pero yo vi uno como con un bolillo, yo no sé, entonces fue que el man cogió el bolillo para defenderse. Bueno, el árbitro allí regresó. Ya está la gente del Junior, está la gente de Valledupar. Se van a reanudar los 9 minuticos que faltan. Señoras y señores, quedan 9 minutos por jugar. Pierde el Junior 1-0 frente a Alianza Valledupar. Partido de la 10ª fecha del fútbol colombiano. El árbitro, el señor Steven Camargo de Bogotá. El hombre, cuando vio que se tiró todo el mundo, puyó el burro y se llevó al Valledupar de paso. Está haciendo ahora trabajo el Junior, por supuesto, porque se enfrían los equipos, ¿ah?
4: Sí, y lo que pasa es que en la invasión del campo puede haber algún actor del espectáculo, incluso las autoridades heridas por alguna situación. Ya esto se ha presentado, que han amenazado a los jugadores o que los han agredido, como aquel hincha del Tolima que la cogió con el muchacho este que había pasado a Millonarios.
1: Y bueno, el señor Viera Padre está conversando ahí con los árbitros. Se va a reanudar este tema, aunque todavía no veo que se ubican los asistentes de línea. Veo al árbitro que conversa y conversa y conversa con su equipo de trabajo, pero todavía no lo veo dirigirse al centro del terreno para reanudar. Ahí él está informando, la delegada de Valledupar, están ahí conversando con el árbitro. Ahí está el comandante de la policía, el encargado del operativo, conversando con el árbitro. Me imagino que el hombre dice: compadre, si vuelve siquiera a caer, aunque sea un hielo, termino esta vaina. Ahí está, conversando con el comandante al mando del dispositivo policial. Y creo que esa es la medida, Mike. Si cae siquiera un hielito de la tribuna, termino esta vaina.
4: No, y debe, bueno, también una, debe estar en contacto con la DIMAYOR también directamente sobre la situación que se está presentando. Esto se ha vuelto reiterado en el fútbol.
1: Sí, el otro día fue, John, más grave lo que pasó en Cali, ¿verdad? Y sin embargo pararon eso un rato mientras se restableció el orden y regresaron y terminaron el partido.
3: Así es, lo que ocurrió en Cali... bueno, en varias plazas ha sucedido, pero bueno, ya hay un parte de que sí se va a poder jugar. Lo que decíamos, la Policía Nacional llegó allí, el oficial, y bueno, ya ahora simplemente para jugar esos 9 minutos que falta más la adición que dé el árbitro.
1: Bueno, señores, 9 más la adición, estamos hablando de 12, 13 minutos que hacen falta en el partido para finalizar este partido, que esperemos, hombre, reaccione el Junior. Está con 10 Valledupar, no nos olvidemos del tema. El muchacho Lazo fue expulsado y está jugando con 10 Valledupar. A ver si esta situación le sirve al Junior para lograr remontar este score, que desafortunadamente lo está ubicando en el penúltimo lugar de la tabla, vergonzoso. Si el Junior pierde este partido, si no logra remontar este score, el Junior queda a un punto del último, que es el Pasto. Terrible la vaina. Y acercándose diciembre, que no es lo mismo, mi querido Ricardo Ordóñez, tenemos a diciembre a la vuelta de la esquina.
3: Ramiro, pero vemos todavía hinchas en el campo de juego. vemos hinchas, gente allá al fondo, detrás de los arcos, en los tiros de esquina. No sé si se puede jugar con hinchas que estén allá en ese lado. Hay hinchas dentro del campo todavía, ¿no?
1: No, tienen que sacarlos. No creo que el árbitro reanude el partido.
3: Tienen que subirlo, que lo suban a la tribuna.
1: Sí.
4: La policía ejercer ese tipo de control para que ellos regresen a las tribunas y todo está garantizado y se pueda reanudar el juego.
1: Sí, sí, todo está tranquilo. Va a entrar el 77, Misael Martínez, en el Valledupar. Misael Martínez.
4: Ese jugador está desde el ascenso, ha estado en el fútbol colombiano.
1: Misael Martínez, el hombre que va a ingresar con el 77 en Valledupar. Todavía no se reanuda el partido. ¿Cuántos minutos tenemos ya de atraso en este tema?
2: Bueno, pararon en el 30 y...
1: En dos minutos. Va, en dos minutos se reanuda. Mi querido Ricardo, me dice don Héctor Fabio Báez que en dos minutos se reanuda el partido.
2: Pararon en 32 y tenemos más o menos, descontando aquí, perdón, sí, exacto, en el 32, porque faltaban,
1: 9.
2: ¿Cuántos minutos faltaban? Más o menos, 36, estamos en el 36 por ahí.
1: Sí, Kevin Moreno también va a entrar en el Valledupar, vamos a ver quiénes salen. Está esperando el árbitro que saquen a los últimos hinchas, es lo que está haciendo la policía, eso era lo que conversaba el árbitro con la autoridad, que sacaran a los últimos hinchas que estaban allí.
3: Ahora parece que el tema es en Occidental.
1: No,
3: lo que ocurrió fue en Occidental y ahora hay algo que ocurre en Occidental. Por eso no ha comenzado el juego.
1: Bueno,
3: hay algo que está ocurriendo en Occidental.
1: Qué locura, señores. Qué locura. Yo no sé, de verdad, qué se pretende con este asunto. Era un partido en el que no ha pasado nada, no hay lío, no hay nada. Entonces, los protagonistas ya no son los futbolistas, ahora son los hinchas en la gradería. ¿Qué va?
3: Ahora pasó a Occidental el tema. Lo que estaba ocurriendo en Oriental se pasó para Occidental.
1: ¡Qué barbaridad!
2: Terrible.
3: Pero va a comenzar, van a reanudar.
1: Va a reanudar el árbitro.
3: Van a jugar, Ramiro.
1: Sí, señor. Bueno, va a reanudar el árbitro y a ver qué pasa con las alternativas que estaban ahí en Valledupar. A ver si se hacen las sustituciones. En el equipo Valledupar va a arrancar, se va a Quiñones, el 10. Va a entrar el 3, Kevin Moreno. Por el 18, el señor Cristian Vergara. Se va Vergara. Entra Kevin Moreno. Y se fue Quiñones. Y se fue Quiñones también. Y entró el 77, Misael Martínez.
4: Este ha sido el jugador más importante de Valledupar, Quiñones. Indudablemente.
1: Sí, ya lo sacan, ¿verdad? Sí, en los últimos minuticos, porque ya lo dio todo en el terreno.
4: Y con 10 hombres hacen un cambio más de carácter, de tener gente que pueda defender, que pueda aguantar el compromiso para mantener el resultado.
1: Bueno, Castillo al cobro, tiro libre para Valledupar. Castillo va a cobrar, señoras, señores, para Valledupar. Bueno. Se reanuda el juego. Ya pitó el árbitro. Se reanudó el juego. Castillo levantó y cabezazo. Que se va, que se fue, que se perdió. A la raya final, saque de meta, Mauro Silveira. Está rodando el balón. Arriba para el cacha, Daniel Rivera. Está jugando para Carol Rivera. Metió para Ríos. Ríos va dominando la pelota. Estamos ya, señores, a 10 minutos del final, más la adición. El esférico le queda finalmente a Yermain Peña. Yermain que moviliza el balón largo. Va el arquero. Eduard Esteban dijo, mía, se lleva la pelota. 1-0 pierde Junior César.
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1: Arriba el balón, lo sacan de allí por la izquierda, lo sacaba Pérez. El esférico profundo a la derecha, lo buscaba, el cacha se perdió. A la raya lateral, saque de banda a favor del equipo Valledupar, va a sacarse de banda frente a tribuna de Occidente, 1-0. Está perdiendo Junior en el Armando Maestre. Pavayó, arriba la pelota, el esférico servido por la izquierda, Fernández, intenta Fernández, le pusieron el botín ahí, Herrera, la última línea, tiro de esquina, el que llegaba era Ríos, tiro de esquina a favor de Valledupar.
0: Es el noveno de este partido, el tercero que cobra el equipo valduparense.
1: Sí, señor, recordemos que Herrera salió y entró Munibe, se va a levantar, el que va a levantar precisamente es Valledupar con Fernández.

0: 1-0. Arranca Fernández con pierna zurda. Cobra abierto. Hay remate cruzado de Misael Martínez a la raya final. 1-0 pierde Junior César.
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0: Pelota por la izquierda, Jason Suárez va dominando para el Junior. 1 para Valledupar, 0 para Junior. 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El balón por derecha, el esférico para Ríos, va dominando Ríos, la juega arriba para Carol Rivera, está dominando, la mete diagonal larga, ahí rechazo, se perdió, a la raya lateral, saque de banda, a favor del Junior va Germain Peña, es el encargado de sacar para Junior. Quedan 6 minutos del partido más la adición. Germain, el encargado de sacar para Teo, intenta, juega de tacón, el esférico quedó en el cacha, la mete diagonal arriba, la bacán de cabeza, muy bien, la sacó Figueroa desde la línea, el balón atrás, el esférico lo viene dominando rápidamente, ahora Valledupar, hombre al piso, que dijo el árbitro, continuación de juego, arriba a la derecha, peligroso, ataca Valledupar y remate el arquero. Ante el remate de Villegas, viene el arquero Mauro Silveira. Están sacando rápido a la izquierda. Ataca el Junior. Mauro Silveira. Se fajó Mauro. El balón a la derecha. Ataca Teo. La cambia para Deiber. El hombre con el balón mueve la cintura. Levantó, pegó en la humanidad. Un contrario. Le queda de nuevo a Deiber. Hubo rechazo. Se perdió. A la raya lateral Caicedo. El hombre que saca. Está jugando para Jason Suárez. Va a levantar servicio. Pegó en un contrario. Jason insiste. Arranca Jason, rueda por el piso, falta, señala el árbitro, se va a ejecutar, señoras y señores, cuando quedan 5 minutos ahora por jugar más la adición, César.
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0: Taylor levantó. Arriba buscaba el cacha. Hay rechazo, pelota por la izquierda. La viene sacando Israel Alba. Pegó en Germain, se perdió. A la raya lateral y saque de banda a favor del Junior. Quedan 4 minutos más la adición. 1 tiene Valledupar, 0 tiene el Junior. Valledupar juega con 10 hombres. Pelota para Castillo, arranca Castillo, rueda por el piso. El árbitro da continuación de juego. No, señaló la infracción. Señaló la infracción sobre Jair Castillo. Ya queda, mi querido John, muy poco tiempo por el partido.
3: Sí, desafortunadamente pues ya el reloj comienza a jugar en contra de Junior, porque Ramiro, ya es un tema ya de tiempo, ¿no? Un tema de tiempo, la para también, usted sabe, el Junior estaba encima. Fíjese que el Alianza, después de esta para, ha llegado ya con 2 acciones de peligro. Es decir, la Alianza más cerca del segundo con 10 jugadores, Ramiro.
0: Muy bien, balón por la derecha, la viene robando Alianza. Valledupar busca a Deiber Caicedo, trastabilló, se la quitaron, la pelota por la derecha, arriba buscaba Fernández, hay rechazo, el balón ahora al costado derecho, arriba el esférico, lo buscaba Rivera, pegó en el botín de un contrario, el árbitro dijo que hubo saque de banda, que hizo rápidamente el Pelaito Muribe. El árbitro dice que la saque exactamente por donde salió. La juega para Jervé. Peña con el balón. Está cambiando por la izquierda. Arranca el Junior. Vamos, muchachos, que todavía hay tiempo por lo menos para empatar el partido. La sacan desde el fondo. El Valledupar está recuperando la acción. Ahora con Jair Castillo. Arranca Jair. La juega para Iván Alba. Va dominando Alba. El hombre con la pelota la juega diagonal para Villegas. Va Villegas, intenta Urocho. se perdió la pelota a la raya.

0: lateral cuando Charlie Villegas intentaba. Minuto 88, Junior 0, Valledupar 1, César.
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0: Germain Peña está abriendo a la derecha para el Pelaito Muribe. El hombre con el balón para Deiber Caicedo. La juega para Germain Peña con el balón. Arranca de vuelta para Deiber Caicedo. Caicedo domina. Arranca Deiber para Germain Peña con la pelota. La juega a la zona central. Le queda el cacha. Abre por la izquierda. Hay anticipo de Israel Alma. Se perdió a la raya lateral. Minuto 89. Queda un minuto más la adición. 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Esto está 1 para Valledupar, 0 para Junior. 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Partido que se juega en el Armando Maestre Pabelló, tiro libre a favor del Junior. Se va a ejecutar Jason. Está Teo. Se va Teo, queda Jason. Pierna zurda, levantó el arquero Eduardo Esteban, dijo bien. Se lleva la pelota, se van a completar los 90 minutos del partido. 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Se lleva la pelota, 6 minutos de adición, mi querido Ricardo.
2: Bueno, lo que resta, estos 6, si no se pudo hacer nada en los 90, si no se pudo hacer nada en todo el tiempo del partido, quedan 6.
0: 6 minutos, arriba la pelota, todavía hay vida, muchachos. Se perdió el balón, a la raya lateral, saque de banda a favor del Junior. Va a hacerlo Fidrisewski, se me había olvidado que estaba jugando Fidrisewski. Dejó para Harold Rivera, levanta los brazos Harold Rivera. El que va a sacar, la pide Fidrisewski, le tocan el balón, hay rechazo, plancha de Fidrisewski, falta de Fidrisewski a favor de Alianza. Ya se
3: completó. Usted lo nombró cuando le mostró la tarjeta amarilla, ¿no más?
4: Sí, se le fueron con todo al árbitro, Castillo, la tarjeta, el que está tirado. Al árbitro.
0: Sí, Fidrisewski se fue arriba, uy.
4: Sí, fue fuerte.
0: Fue parecida abajo la falta de Fidrisewski a la que cometió Lazo, ¿ah?
4: Fue fuerte, sobre todo porque ahí se lo lleva, y sobre todo la rodilla, ¿no? La rodilla ahí abajo, pero bueno, ya se levantó el jugador. Y Ramiro, quedan 6.
0: Bueno, 6 no, mi querido John, quedan 4.5, porque ya va minuto y medio de la adición. Adicionaron 6 y ya va minuto y medio corrido. El balón al medio. El esférico lo viene dominando rápidamente ahora en el cierre. El equipo Valledupar. Arriba Alba Israel que juega. Hay rechazo la pelota en la zona media. Hombre al piso. Falta. Está señalando el árbitro. Amarilla del Cacha Rivera. Amarilla no digo. Falta del Cacha Rivera. Falta del Cacha Rivera.
2: Porque el Cacha tiene amarilla.
0: Sí, tiene amarilla.
4: Sí, por eso. Piden la segunda amarilla.
0: Sí. Sobre Misael Martínez, el que queda atendido. Amarilla.
4: Sí, lamentablemente, Ramiro, ya como usted dice, ya queda menos, cada vez menos. Ahora hay una falta y roja. Se fue el Cacha.
0: Bueno, roja, señores. Y dice
4: amarilla,
0: que no.
4: Tenía amarilla.
0: Sí, tenía amarilla. Claro, es que la falta fue.
4: Y claro, la gente la de Alianza fue, lo presionó.
0: Yo le dije que la falta fue parecida a la de Lazo. Y el árbitro viene a ver el VAR. Le dice el del VAR.
4: Va a ver el VAR.
0: Sí. El VAR le dijo de pronto que no era para amarilla. No sé. Bueno.
4: Arriba. Se la va a quitar entonces. Sí, se la va a quitar.
0: Vamos a ver. ¿Qué dice el árbitro después de ver el VAR?
4: Dice que no hay amarilla y que y le va y es un balón a tierra. Ya. Vamos a ver cómo reanuda.
0: Bueno, entonces ¿qué
4: a
0: dijo?
4: Tierra,
0: que
4: no era, a tierra, no era amarilla. Y es a favor de Junior.
0: Sí, no era amarilla, dijo el árbitro, entonces queda el cacha en el terreno, ¿verdad? Como la roja había sido por doble amarilla, el hombre dijo que no iba a la amarilla. Bueno, el balón al medio, el esférico por la derecha, la viene dominando David Caicedo. Está jugando balón arriba, buscaba Muribe, pegó en un contrario, se perdió. A la raya lateral hay saque de banda. Va a ser lo efectivo el cacha Daniel Rivera. Frente a tribuna de Occidente quedan 2 minutos. El cacha que levanta, el balón que cae. Hay rechazo, la pelota queda dividida. La viene buscando Ríos, la juega para el cacha. Está buscando Rivera, el hombre con el balón que arranca Rivera. La regresa para Ríos, la toca en horizontal. El que ataca es Teo, la levantó Teo. Hay rechazo, quedan 2 minutos por jugar. El balón en el área, 1 tiene Valledupar, 0 tiene el Junior. Israel Alba, el hombre que juega profundo, rechaza Ríos de cabeza. La pelota queda servida ahora. El Carol Rivera que toca por la izquierda. Va saliendo el Junior. 1 para Valledupar, 0 para el Junior. Hay rechazo de Israel Alba. La pelota queda en Carol Rivera. Rivera que juega profundo. ¿A quién? A nadie, se perdió. A la raya lateral, 1-0. Pierde Junior, César.
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0: Queda menos de 1 minuto por jugar. 1 tiene Valledupar, 0 tiene el Junior. 1-0 gana Valledupar. Quedan 45 segundos. Tarjeta amarilla. Muestra el árbitro.
2: Ramiro, dígame. Hacía tiempo que yo no veía un partido que ocurrieran tantas cosas
3: curiosas y llamativas, ¿no?
2: El gol, el que hace el gol sale lesionado, ¿verdad?
0: Después... Viene el árbitro, perdóname Ricardo, a ver el arquero de Valledupar que está tirado.
4: Se tiró el portero de Valledupar.
0: Sí.
4: Calambres, en fin, ya está últimos, manejando últimos los segundo, últimos segundos.
0: Ya. Sí, ya
4: y
0: se
4: esta pelota ya. Va a ir Silveira, sí. Ramiro.
0: Bueno, saque de banda para Junior. El balón lo saca Ríos. La amarilla fue para Martínez, el 77. Era Misael Martínez del Valledupar. Arriba el balón, va el arquero Esteban. Dijo, mira, se lleva la pelota. Va a sacar de portería. Ya se completaron los 6 minutos, señores. Va a terminar el partido. Va a sacar Eduard Esteban de Valledupar. Estamos a disposición del árbitro, sacó Esteban, el balón cayendo, el árbitro levanta el brazo, señala el eje del terreno, señoras y señores, ha sido todo en el Armando Maestre Pabellón. El marcador final, señala, 1 para Valledupar, 0 para el cuasicolero Junior. ¡Qué crisis tan brava la del Junior! ¡Qué malos resultados y qué fútbol tan pobre el que muestra el Junior! Señoras y señores, a esta altura del campeonato, todavía no se consigue la primera victoria. Está a 1 punto del Pasto, que es el último de la tabla, mi querido Ricardo, mi querido John, Mike, Cory. Ustedes, por favor.
2: Bueno, Ramiro, muchas gracias por su relato, por contar todas las cosas que pasaron en este partido. Como decía, hace rato que no veíamos un partido que tuviera tantas cosas, ¿verdad? Hasta suspendido, casi 16 minutos. Y, bueno, la derrota del Junior. Mirando la data encuentro una cifra que parece extraña. Junior tuvo el 81% de la posesión. ¿Para qué le sirvió? Para nada, absolutamente para nada. Le quedan 11 partidos, lo que equivale a 33 puntos. Tiene nada más 3 puntos. Le tocaría buscar 27 puntos, que más o menos para establecer la media clasificatoria de 30 puntos. Y falta por disputar 33. Le tocaría bastante duro al Junior. Pero bueno, mientras las posibilidades matemáticas se den y estén allí previamente establecidas.
0: Pero no le quedan 11, le quedan 12, Ricardo, porque está jugando, este fue el séptimo partido del Junior. Y son 19 fechas.
2: Este fue el séptimo.
0: Claro.
3: Sí.
2: Ah. El séptimo. Bueno, entonces tenía un partido más. Sí. Entonces, bueno, sumemos. Serían 36 puntos, ¿verdad? Sí. Necesitaría 27.
0: Casi todo, mi querido Ricardo.
2: Exacto.
0: O sea,
2: no varía mucho. No varía mucho. Imagínate. Pero bueno, yo creo que uno mira al Junior y lo que pasó en el primer tiempo perdiendo fue casi lo mismo que pasó en el segundo tiempo empatando, y todavía no puede ganar y todavía no hay soluciones, ¿verdad? La solución no es Paiva, la solución no es el Polaco, la solución no es Teo, la solución no es Munive. O sea, podemos seguir enumerando jugadores cuyo rendimiento realmente ha sido pobre, como Herrera, como Castrillón, como Barrios, ¿verdad? Y hoy, la primera línea que convocó el técnico con Juan David Río y con Jesús Rivas no funcionó, y Rivas pasó de ser un jugador protagonista a ser un jugador que realmente hay incógnitas con él. Jason Suárez, que podría ser un arma en los tiros libres, en fin, en los centros, nada. O sea, y Hanelson Sarmiento, que todos confiamos en que va a recuperar su nivel, el mismo nivel que tuvo en el Unión Magdalena, nada. Pasan los partidos, se les da la oportunidad y absolutamente nada. Como usted bien lo decía en el cierre, esto del Junior ya no es ruido, ya esto es crisis. Se pensaba que la crisis pasaría con el retiro del técnico anterior, nada, no se pudo. La llegada de Viera, nada, no se ha podido. Realmente, John, las cosas están realmente muy difíciles.
4: Total, Ricardo, de mi parte, ya para redondear, va a ser casi las 11 de la noche, nos vamos a ver la pelea de García. Simplemente decir, Ramiro, que esto es lamentable lo que está ocurriendo con el equipo. Muy seguramente va a aparecer mañana o el lunes de 19 o 20, ¿no? En la última posición, no ha podido ganar. Y este equipo, que era el último, era el 20, y que no había ganado, y que es el equipo que más había recibido goles en el torneo, en la Alianza, viene y le gana con 10. Es que hay cosas que uno no entiende, y que ya se acaba el discurso, se acaba todo lo que digan los técnicos, porque ya no, las explicaciones... ¿Qué más se puede decir? Entonces, la verdad, triste, lamentable, el rendimiento de muchos jugadores, de verdad, paupérrimo, y ya se cambió de técnico, el problema sigue, persiste, en fin, esto es muy complicado y difícil, va a quedar muy difícil que el equipo clasifique, va a quedar muy difícil, no digo que imposible, pero muy difícil que el equipo clasifique dentro de los 8 del fútbol colombiano jugando así. Jugando así va a ser muy, muy complicado. Tendrá, como decía Ramiro, ganar casi que todo lo que queda por delante. Y los demás no juegan, no se preparan. Entonces, es muy complicado el tema, Ramiro. Triste esta situación que está ocurriendo con Junior, Ramiro y Mike. Sí.
3: Mike. Los últimos rivales de Junior de Barranquilla, paradójicamente, estaban de último. Y un empate a 3 goles en Barranquilla con Jaguares y una derrota frente a Valle Alianza, un gol por cero. Uno mira las matemáticas, que son frías, no tienen ningún carácter especulativo. Y el rendimiento de Junior es el 13%. No cabe en la mente de nadie que en 7 juegos, un equipo armado para competir, para defender 2 títulos consecutivos, tenga el 13%. Y la verdad es que esto es preocupante. Y somos reiterados en el bajo nivel de los jugadores, en los goles que recibe. A esto súmele la serie de lesiones y encuentra que la campaña de Junior es la más pobre en mucho tiempo, la que actualmente está disputando. Y de pronto, algunos son libres de tener optimismo, libres de posar que esto va a mejorar, pero yo todos los días lo veo más grave. Esa es la verdad.
2: ¿Es un hombre de poca fe usted?
3: No, no es de poca fe. Es que no creo que futbolísticamente este equipo pueda levantar en este momento. Este equipo se ve inseguro. Se ve el rival en menos de 4 minutos te hace un gol. El último del tablero general, que era en un partido.
0: Y no puedes durante el resto del partido nada.
3: Ni con 10 hombres tampoco. Entonces yo no quiero ser tan reiterativo. Mejor el señalamiento de Ricardo me permitirá hoy dormir tranquilo. Sí, las cosas están malucas. La realidad me preocupa. Y yo no voy a disfrazar la realidad. Entonces no, prefiero no disfrazarla. Allá los demás que quieran disfrazarla. Y esto es preocupante, esto no se había vivido en mucho tiempo y creo que hay que tomar decisiones. Y esto ya no es problema de Arias, no es problema de Viera. Esto tiene más de fondo lo que está viviendo Junior de Barranquilla. Y creo que hay que los correctivos empezar a implementarlo para terminar decentemente este todos contra todos, porque veo muy distante la clasificación dentro de los 8.
0: Sí, mira el tema estadístico. Junior ha logrado 3 puntos de 21. Esa vaina a mí me enseñaron en tercera.
3: 13%.
0: Que eso es el 14.28%, una regla de 3 simple. Sí. Y resulta que le quedan 36 puntos, de los cuales necesita 27 para llegar a 30. Necesita el 75% de los puntos. Esa vaina, como dice mi amigo José González, es más fácil hacerle un nudo a un guineo maduro, mi querido Mar.
3: Si 21 puntos es el 100% de los 7 juegos, el 3%...
0: 14.28.
3: Eso es así, esto no da. Esto no da y no sigamos engañándonos porque creemos que ya hay que tomar correctivos y hay que implementar. El señor Herrera, creo, es uno de los que yo tengo ya de no quiero pensar que Sarmiento sea un jugador pecho frío. No quiero pensar tampoco que nos cambiaron a este muchacho también Barrios. Y que hay una serie de jugadores nuestros, sobre
0: mira,
3: todo.
0: Ese muchacho Fidrisewski, que yo
3: tampoco,
0: siempre dije.
3: No creo que sea. Primero, estoy en desacuerdo con usted, que no creo que sea muchacho.
0: Yo decía, le tengo fe, pero es que, hermano, que ya qué fe puede uno tenerle, compadre, al man le dan. Y de verdad, uno ya casi ni lo menciona cuando entra al terreno de juego. Uno se da cuenta que está en el terreno de juego cuando de pronto sale a cobrar un saque lateral o una vaina por ahí, pero muy poquito aporte.
3: Yo lo escuché a usted en la transmisión cuando nombrarlo, cuando le mostraron el cartón amarillo y cuando pudo haber reincidido en una falta y generó algún tipo de duda en el central del compromiso. De resto, no.
0: Bueno, nos vamos, mi querido Maicon, nos vamos. Vamos a... Ya, ¿qué más puede uno decir de este...?
3: Creo que la hora del Yantén terminó.
0: Ah, sí, ya qué más puede uno decirle a la gente, hermano. ¿Qué puede uno hacer? No sé, comprar un poquito de árnica y aplicarse para ver si a uno se le quita el dolor, la vaina, el golpe. Porque ¿qué más puede uno decirle a la gente? Señoras, señores, un abrazo para todos, a nombre de todo nuestro equipo. Con Ricardo Ordóñez, con John Romero, con Bay Fajardo, con Cori Ureche, que estuvieron en el análisis. Hoy con Tim Briseño en la producción ejecutiva, con César Páez, nuestro coordinador y animador comercial. En el relato, con la tristeza de narrarles una nueva derrota del Junior, que queda cuasi colero. Queda a un punto de la cola. Es una vergüenza, hermano. Esa vaina es vergonzosa. Mírense, señores, al espejo, a ver si les da vergüenza con ustedes mismos esa vaina, de esa campaña terrible que está llevando el Junior. Un abrazo para todos. Ramiro Alfonso Jiménez les dice, sigan en la programación musical de Emisora Atlántico. Adelante, estudios.

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1: 3:00, son las 3.
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0: 4:45 minutos. 4:45.
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1: Lindo, ¿eh? Precioso tema este de Celia Cruz. Te busco con la música que llega a tu corazón.
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1: 7:28 a 7:28.

domingo 13 de septiembre y desde bien temprano estamos a tu lado, ahí conectándonos con la buena música, la excelente programación, el recorrido que más te gusta. Oye, y nace aquí en Barranquilla, Colombia, calle 72, para el mundo. Así que usted está dispuesto a irse para la finca, para la playa, para donde el vecino, para donde el compañero, la compañera, en fin, donde quiera que vaya a estar deleitando ahí socialmente. La música es de Emisor Atlántico Espectacular. Así que el sancocho que ya usted va a preparar, por favor, acompáñenlo con la música de Emisor Atlántico Espectacular. Así que sigan ahí conectados. No se quiten de los 1070.

0: Como el Macao cuando coge el billete, nada, no lo quiere soltar. El dúo Los Compadres en los 1070, como el Macao.
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0: 7:33 minutos, 7:33.

0: Es el sabor musical de Nelson Pinedo Fedullo, de Rebolo para el Mundo, y el marco musical de La Sonora Matancera. Estás delirando.
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0: 7:40.
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0: En la mañana espectacular de Visor Atlántico, Ismael Ecuajey Rivera, las caras lindas de mis grandes oyentes.
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0: 7:47 minutos, 7:47.

0: Rufino Manuel Garrido Gamarra, nombre de pila bautismal de Rufo Garrido. Camarón que se duerme, bueno, ¿quién se lo lleva?
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0: 7:50 minutos, 7:50.
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0: En la mañana linda, bella, espectacular de Visor Atlántico, TNT, la banda TNT. El sol, sale el sol, ya salió.
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0: 7:54 minutos, 7:54.
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0: La buena música con la sureña, la más sureña es la Sonora Ponceña, el Pío Pío.
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0: 8-5 minutos, 8-5.

0: Recordando el buen baile, la buena verbena con Zenén y su negra menta, Juanacho.
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0: La emisora de los mayores oyentes, 89 minutos, 89.
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0: Sabroso tema este con Julio Erazo. Te escribí una carta.
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0: 8 de la mañana, 12 minutos, 8:12.
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0: Recordando la verbena de macheteros, polvorín en San José, los borinqueños, los neutrales y muchas verbenas más en Barranquilla. La disfrutaron con este tema, Aquí Estoy, de las Estrellas de Haití.
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0: 8:16 minutos.

0: Espectacular tema con Nelson González. Nelson y sus estrellas, Canción India.
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0: 8:19 minutos, 8:19.
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0: en la orquesta del maestro Gianni Pacheco, Corso y Montuno.
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0: 8:25 minutos, 8:25.
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0: 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Presentó la pareja musical. Villos Caracas interpretó Medellín. Sonó una matancera con Daniel. ¿Y qué, mi socio? ¿Y qué, mi hermano?
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0: 8:31 minutos, 8:31.

0: Alcibiades Acosta Cervantes nos sintoniza, nos está escuchando ahí en la clínica. Exactamente no sé dónde está en la clínica, pero me dice que nos disfruta musicalmente y le decimos al Todopoderoso que lo siga cuidando porque hay Alci Acosta para rato. Lo escuchamos con La Copa Rota.
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0: 8:35 minutos, 8:35.
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0: Alejo Durán y todo su conjunto, el pañuelito.
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0: 8:42 minutos, las 8:42.

0: Tremendo tema este y clásico de la salsa con el Gran Combo y Andy Montañez. Julia, ¿por qué me dejaste, Julita?
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0: 8:46 minutos, 8:46.
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0: Música que llega al corazón con Fabio Junior. Lloro y lloro.
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0: 8:50 minutos, 8:50.
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0: Primitivo Santos con Camboy Stereo. El Manicero llegó.
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0: 9.53 minutos, 9.53. Y la sintonía es especial con el doctor Manuel Torregrosa, que siempre con toda su familia aumenta el volumen a su receptor los domingos después de unas cervecitas la noche anterior. Doctor Manuel de la Rosa, que también la pone chiquita ahí en la cancha Las Palmas.
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0: A las 2 de la tarde, doctor Manuel, 8.54.

0: Bueno, paisana, ya solo marcha aquí para comprarle los cortes, paisanita. Vamos a ver, ¿va a pagar o no?
1: Ay, turquito lindo, papito bello, no soy tramposa, no me ofendas, yo te pagaré.
0: Pero
1: qué ofenda,
0: paisana, si no estás vendiendo nada, yo quiero que me pague la plata o me da la jopa. Me da la plata o la jopa, pero ya, paisanita, que me voy.
1: Ten paciencia, turquito, que yo te pago, pero...
0: ¿Pero cuándo, paisana, cuándo? Venga mañana, venga pasado, venga por la tarde. Yo te lo quiero pagar nunca, porque tú me vas a vacilarme a mi paisana. Le formo el play aquí, ¿me lo pagas, sí o no?
1: Regálame mejor 5 cortes,
0: papito. Caramba, paisanita, yo tengo que entregar cuenta, paisano, usted me bella, usted me quiere mucho. Yo sé, pero tiene que pagar la plata o me da la jopa.
1: Fíjese, vecina, qué turco tan descarado es.
0: Turco descarado, mejor yo vengo mañana, está pasión.

0: Aníbal Velázquez Hurtado, el turquito, bueno, devuelva el billete o le da la jopa.
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0: 8:57 minutos, 8:57.
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0: Bueno, esa es la música de la Madre África, recordando también la buena verbena, y usted disfrutó a esta hora el chocolate.
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0: 9:03, las 9:03.
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0: Casanova y Pacheco, Pacheco y Casanova, Guaguancó, pa'l que sabe.
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0: 9-8 minutos, las 9-8.
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0: Nelson y sus estrellas, a payaso.
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0: 9:12 minutos, 9:12.
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0: Bueno, el doctor Jaime Pineda me dice que fue a esa fiesta de carnaval aquí en Barranquilla. El mechón, prendan el mechón.
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0: Los corraleros de Majagual. 9:14 minutos, las 9:14.

0: Espectacular tema clásico con el trío Matamoros, El Fiel Enamorado.
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0: 9:18 minutos, las 9:18.
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0: El grupo Moncada, el pasito de la Bibijagua, el mismo pasito dominicano.
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0: Así le colocaron, 9.22 minutos, 9.22.
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0: sabor musical el de Mazo Rivera, Pensando en Ti, Día y Noche.
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0: 9:25 minutos, las 9:25.

0: Álvaro José, Joe Arroyo, Cosecha de Amores.
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0: 9:28 minutos, 9:28.

0: Salsa y de la buena con Pupi La Garreta. Hay que gozar la vida definitivamente, porque ahorita se acaba. Hay que gozar la vida.
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0: 9:33 minutos, las 9:33.
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0: La mañana es linda y espectacular con la Fórmula Quinta, vacaciones de verano.
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0: 9:35 minutos a las 9:35.
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0: Juancho Polo Valencia en los Viles 70, Lucero Espiritual.
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0: 9:39 minutos, 9:39.

0: Música nuestra de la costa norte colombiana para el mundo con Nuncira Machado, El Platanal.
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0: 9:47 minutos, 9:47.
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0: El estilo del grupo Niche, Mi Hijo y Yo.
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0: 9:53 minutos, 9:53.

0: La gran Sonora Matancera, tocando madera.
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0: Está el mono en el mirador espectacular. El mono que sí gusta de la buena música. Muchas gracias, Monaco, por estar ahí con nosotros. 9:56 minutos, 9:56.
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0: La orquesta espectáculo de Ricardo Ricky Rey con Bobby Cruz, Colombia Bugalú. Bueno, imagínense que hasta Bolívar bailó Bugalú.
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0: Tema que le gusta mucho y lo baila siempre Enor Villanueva, el mono que sí gusta de la buena música. Enor Villanueva, muchas gracias por estar siempre con
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0: 10 en punto.
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0: Así como dice Gabriel, ¡ay, qué rico! La subienda, Gabriel Romero.
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0: 10:05 minutos, a las 10:05.

0: Es el Ciclón Antillano Manolo Monterrey, el enamorado.
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0: 10:08, las 10:08.
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0: Pero qué sabor el de los guaracheros de Oriente. Nada, no me pongan flores. Quiero cerveza y bien fría.
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0: 10 minutos, las 10:10.

0: En los 1070 de Visor Atlántico, espectacular, el nene con Juan Carlos Coronel. Nada, no la dejo de querer.
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0: 10:15 minutos, las 10:15.
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0: Salsa y de la buena con José Bello. Vamos a guarachar.
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0: 10:19 a 10:19.
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0: Muérdelo, Nerón, muérdelo. 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
1: El vapor, Ana Ramón, con Pedro Laza y Daniel Santos.
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1: 10:24 minutos. 10:24.
2: En

0: Orquesta Millos en Caracas con Memo Morales. Jamás te olvidaré.
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0: 10:31 minutos, las 10:31.
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0: La mañana sigue siendo espectacular con el grupo Niche. Me sabe a Perú.
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0: 10:39 minutos, 10:39.

0: Para bailarlo y gozarlo, el estilo de los guaguancó, Atlántico.
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0: 10:41, 10:41.
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0: La gran Sonora Matancera y Billos Caracas con el mano a mano a nombre de Arroz Pinillar. Billos, una flor para mascar. Sonora Matancera, óigame, el que usted conoce nada, no soy yo.
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0: 10:48 minutos, 10:48.

0: Es el sabor musical de Pastor López, la venezolana.
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0: 10:52 minutos, a las 10:52.
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0: Salsa y de la buena con Alfredo Linares, Tía Guanaco.
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0: 10:58, 10:58.

0: Vilma Palma de Vampiros en Atlántico y el recuerdo del auto rojo.
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0: 11 de la mañana, 6 minutos. Domingo de Emisora Atlántico, ya son las 11 y 6.
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0: Fíjate qué bueno está para bailar y gozar en Atlántico Espectacular, Aníbal Sensación Velázquez.
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0: 11-9 minutos, 11-9.
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0: El sabor cubano de Celina y Reutilio, canto a Borinquen.
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0: Las 11:12 minutos, 11:12.
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0: Alcia Costa, su voz, su piano, el maestro en Atlántico y la melodía, Amor Gitano.
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0: 11:15, abrazo grande para Alcia Costa. 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

0: Ray Barreto en los 1070 de Emisor Atlántico. Espectacular, adivíname y olvídate.
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0: 11 de la mañana, 20 minutos. Es domingo espectacular con Emisora Atlántico. 11:20.
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0: Chico Salas, en Atlántico, La Cometa.
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0: 11:24 minutos, 11 de la mañana 24.
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0: música de la costa norte de Colombia, en Atlántico, Sonora Cordobesa y la melodía Pura Paja.
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0: Las 11:27 minutos, 11:27.

0: No quisiera despertar la voz del cubillo Orlando Contreras.
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0: 11:30 minutos, ya son las 11:30.
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0: Metiche en Atlántico, sabrositos son.
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0: 11:32 minutos, 11:32.
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0: ¡Qué mala suerte! Presentación en los 1070 de Emisora Atlántico de Arsenio Rodríguez.
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0: 11:36 minutos, 11:36.

0: El grupo Las Cuatro Monedas en Atlántico. La culpa es tuya.
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0: 11:42 minutos. Las 11:42.
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0: Panchito Risset en Atlántico, Blancas Azucenas.
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0: 11:52 en toda Colombia, hoy domingo espectacular de Emisora Atlántico. Ya son las 11:52 minutos.
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0: El galán de la salsa, Nelson González. Sabor a caña.
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0: 11:57 minutos, ya son las 11:57.
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0: Luna y Humurina con Leo Marini, la sonora matancera decano de los conjuntos cubanos.
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0: 12 del mediodía en Colombia, 12 en punto.

0: Los Yopis en Atlántico, Máquina Holandera.
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0: 12-3 minutos, 12 del mediodía, 3.
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0: Sonora Ponceña en Atlántico, suena el piano.
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0: Las 12, 8 minutos, 12 del mediodía, 8.
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0: Pedro Laza y sus pelayeros, Remolino.
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0: 12:11, las 12:11 minutos.

0: Los Blancos de Maracaibo, Mujer Celosa.
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0: 12:18 minutos, 12:18.
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0: conjunto clásico, Olga y Márgara.
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0: Las 12:32 minutos, 12 del mediodía, 32.
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0: La banda 20 de julio de Repelón para bailar y gozar el perro negro.
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0: 12:35 minutos, ya son las 12:35.

0: El grupo Flash en Atlántico Espectacular, Sansón y Dalila.
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0: 12:38 minutos, 12:38.
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0: Memo Morales con Lavillos Caracas. ¿Qué tienes tú?
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0: 12:41 minutos, 12:41.
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0: Nelson y sus estrellas en Atlántico, aprieta el tumbao.
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0: 12:45 minutos, ya son las 12:45.

0: Fórmula Quinta, ahora sé que me quiere.
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0: 12:47 minutos, 12:47.
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0: Jorge Leo ya trato River, contigo lo tengo todo.
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0: 12:52 minutos, es domingo de Atlántico espectacular, 12:52.

0: Nelson Enríquez y su combo internacional espectacular, La Mojana del Arroyo.
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0: 12:55 minutos, 12:55.
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0: Ramón Ropain y su combo bonito en Atlántico, currucuteando.
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0: 12:58 minutos, 12:58.
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0: La mejor música en Atlántico, José Velázquez y el recuerdo, quítate el zapato.
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0: 1:10, una de la tarde 10.
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0: El clavo con Orlando y su combo.
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0: 1:13, 1:13 minutos.
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0: Grupo Niche, salsa y sabor espectacular en los 1070. La voz de Javier Vázquez. No tuve a quien decirle amor.
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0: 1:18, 1:18.
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0: Carlos Argentino, la Sonora Matancera, Ave María, Lola.
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0: Una 22 minutos, una 22.
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0: Hilton César de Brasil para el mundo. Yo soy yo.
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0: La 1:25 p.m. Domingo espectacular de Emisora Atlántico. César, 1:25.
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0: Llanerita con Aníbal Sensación Velázquez y su conjunto.
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0: 1:28 en la tarde, 1:28 minutos.

0: Bobby Rodríguez y la compañía en Atlántico, Angelina.
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0: 1:34, 1:34.
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0: Los rivales de Colombia con la cantaleta.
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0: 1:38 minutos, es la 1:38. Feliz domingo.
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0: nuestros compadres en Atlántico, Baja y Tapa la Olla.
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0: Una 44, una de la tarde, 44 minutos.
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0: Son y sus estrellas, el ritmo de allá.
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0: 1:49 minutos, 1:49.
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0: El mano a mano musical de Arroz Excelso, Pinillar, Celia y La Sonora. Mi bomba sonó con labillos y memo rumores. Espectacular mano a mano musical.
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0: Las 2 de la tarde, 3 minutos, 2, 3.

0: Llorarás y llorarás, Dimensión Latina y la voz de Oscar de León.
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0: 2:07, 2:07.
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0: Merengue con Ángel Viloria y su conjunto típico cibaeño. Consígueme eso.
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0: 2:13, 2 de la tarde, 13 minutos.

0: Chloe Tejada y la canción Me van a matar.
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0: 2:16 minutos, 2 de la tarde, 16.
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0: El sabor con los blancos de Maracaibo. Tenías que ser tú.
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0: 2:19 p.m. 2:19.
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0: Dulce veneno, salsa y sabor espectacular en los 1070 con el niño de Trastalleres, Andy Montañés.
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0: Las 2:24 minutos, 2:24.
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0: Los melódicos y la voz de Liz, ¡zúmbalo!
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0: 2:29 minutos, 2 de la tarde, 29.
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0: Vamos de Alberto Beltrán, Mi Razón.
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0: 2:31 minutos, domingo de Emisora Atlántico Espectacular. 2:31.
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0: Vicentico Valdés interpretando Como Arrullo de Palmas.
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0: 2:44 minutos, 2 de la tarde, 44.
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0: Orquesta más popular, Lavillos, Caracas. Manola.
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0: 2:47 minutos, 2:47.

0: Perlas Negras, la conspiración en los 1070.
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0: 2:51 minutos, 2:51.
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0: Quiera más con el combo internacional de Nelson Enríquez.
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0: 2:54, ya son las 2:54 minutos.
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0: Edgar Gonzalo y Fiebre Latina con el Negrito de la Salsa.
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0: 3:02 p.m. 3:02.
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0: De todo Yucuba, Pachanga Brava.
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0: 3:05, 3:05.
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0: Acordando la verbena con Josep Camarú, el chocolate.
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0: Las 3 de la tarde, 15 minutos, 3:15.
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0: Ricardo Rayán, Bobby Cruz, lo atara la arache.
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0: 324, 324 minutos.
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0: Sonia y la Sonora, dile que por mí no tema.
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0: 3:27 minutos, 3:27.
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0: Atlántico, proyecto de un campesino.
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0: 3:33 minutos, 3:33.
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0: Trovador, guitarra en mano vas con la orquesta original de Manzanillo en los 1070.
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0: 3:40 p.m.
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0: popurrí de salsa con Cuco Baloy y sus virtuosos.
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0: 3:49, es tarde espectacular de domingo con Emisora Atlántico. Ya son las 3:49 minutos.
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0: Conjunto Casino, Sancocho Huesito.
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0: 3:52, 3:52.
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0: Otra noche de ilusión con los blancos de Maracaibo.
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0: 3:55 minutos, 3:55.

0: Johnny Pacheco a Cuyuyé.
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0: 3:58 minutos, 3 de la tarde, 58.

0: Joe Arroyo y su orquesta en Atlántico. ¿Quién lo sabe bailar?
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0: Las 4 de la tarde, 2 minutos, 4 y 2.
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0: tienes tú, la Bellos Caracas y la voz de Memo.
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0: 4:05 minutos, 4:05.
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